0: quién eres tú. Zaqueo estaba arriba del árbol cuando se acerca la multitud, y en medio de la multitud viene Jesús. Lo grande para Zaqueo fue que Jesús, cuando lo ve, lo llama por su nombre. Para Zaqueo eso impactó su vida. Y no solamente lo llama por su nombre, sino que le dijo: desciende de allí donde estás, porque es necesario que yo pose en tu casa. Un hombre pecador, un hombre que toda su riqueza, porque la Biblia dice que era rico, toda su riqueza que tenía, lo había ganado cobrando impuesto con unos intereses, pero que no habían límites. Pero a esa gente vino Jesús. A esa gente. Y cuando Jesús entra a la casa de Zaqueo, Zaqueo entendió que frente a él estaba la salvación, que frente a él estaba la luz, que frente a él estaba la vida. Por eso él, delante del maestro, reconoce lo que había hecho. Por eso dijo él, y se puso sobre sus pies, y dijo: y aquí, si en algo he defraudado, se lo vuelvo cuadruplicado. ¿Se da cuenta? Y la mitad de mis bienes, de todo lo que yo he conseguido, se lo daré a los pobres. Entonces Jesús reconoce ese acto de Zaqueo. Y dijo: hoy ha venido la salvación a esta casa. Por eso, alma que me escuchas, tú que eres religioso, si no dejas entrar a Cristo en tu casa, nunca llegará la salvación a ese hogar. Por eso estoy aquí detrás de los micrófonos de esta radio. Porque hace mucho tiempo yo fui uno de ellos. Yo era el que tenía la verdad, según yo. Yo iba por donde quería, hacía lo que quería. Pero más apareció Cristo en mi vida. ¿Y a dónde me tiene el Señor hoy?
1: Bendito Dios, sí, Señor.
0: Me apartó, me limpió, me trajo hasta este lugar para predicar su palabra.
1: Gloria a Dios, sí,
0: porque
1: Señor.
0: Aún quedan miles y miles y miles como yo. Aún.
1: Gracias, amado Dios.
0: Por eso Cristo me cambió a mí primero.
1: Oh, bendito es tu nombre, mi Dios.
0: Y lo único que le pido al Señor es que cada vez que cuando predique una palabra, un corazón se convierta. O es muy probable que tú estés en este grupo que me gustaría que estés. ¿Cómo yo me... ¿Qué no daría para que estés en este grupo? En el grupo de las 99. Es muy probable que también le estoy predicando a gente que está en este grupo. ¿Por qué no? Claro que sí. Y te sientes tranquila. Y te sientes seguro porque estás en este grupo de las 99 ovejas. Has pasado tristeza, pero has tenido a alguien que te consuele. Has pasado necesidad. Muchas veces tu despensa no ha tenido nada, pero se ha suplido porque estás en el grupo de la 99.
1: Bendito eres, Dios.
0: Has tenido que perder un ser querido, pero ha llegado el consuelo porque estás en el grupo de las 99. O a lo mejor estás tú en el grupo, o eres tú a lo mejor esa oveja que está perdida. Ya con esto voy terminando mi mensaje. A lo mejor

0: Te quedaste pegado mirando algo del mundo. Y te atrajo tanto que te quedaste allí. Pero te tengo una noticia maravillosa. El pastor te está buscando. El pastor te está buscando, querida alma. Pero no el pastor de tu iglesia. Porque es muy probable que el pastor de tu iglesia se olvidó de ti. Ya no tiene memoria. No se acuerda de, ni siquiera de tu rostro. Pero el pastor de los pastores no se ha olvidado de ti. Y es él el que te anda buscando. Déjate que el pastor esta noche te encuentre.
1: Gloria a Dios, sí, Señor. Gracias,
0: amado. Ay, cuántas perdidas.
1: Poderoso eres, Dios. Digno.
0: Yo sé que esta noche hay muchos que se están identificando con la perdida.
1: Sí, Señor, mi Dios, toca, transforma.
0: Tal vez fue un mensaje muy fuerte.
1: Ese corazón, Dios.
0: Pero llegué a este momento donde está la oveja perdida. Los religiosos no te van a buscar. Los fariseos no. Ni siquiera tu pastor de tu iglesia. Pero el buen pastor te buscará y te está buscando. Pasado frío, has pasado hambre, has tenido que sufrir en el desierto.
1: Bendito eres Dios.
0: Y has querido volver, pero no encuentras el camino para volver. Nadie te ha extendido la mano para que vuelvas al redil. Pero esta noche el buen pastor te quiere llevar de vuelta al redil. Yo creo que ya no es tiempo para que resistas más. Deja de pasar frío. Deja de pasar hambre.
1: Toca, Espíritu Santo de Dios.
0: Extiende tu mano que el buen pastor te va a tomar esta noche y te va a volver al redil.
1: Toma el control de la vida de tus hijos, Señor. Tú eres
0: el Él te va a encaminar. Dice la Biblia que no te llevará caminando, sino que te llevará sobre sus hombros.
1: Tú eres el que haces, Señor, mi Dios, todo lo posible, Padre.
0: ¿Cuántas ovejas hay perdidas? ¿Cuántas se descarriaron por alguna razón? El buen pastor te está buscando para volverte al redil, para curar tus heridas, para limpiarte, para darte buen alimento. No te está buscando para condenarte ni tirarte la sanción más cruda que hay dentro de la iglesia hoy día. No, te está buscando para abrazarte. Te está buscando para limpiar esas heridas. El diablo te atrapó. El diablo te destruyó. Pero así como estás hoy, Cristo te quiere volver a recoger. Te quiere volver a ser su hijo nuevamente.
1: Poderoso de Dios.
0: Que Dios te bendiga.
1: Gracias, Señor Dios.
0: Que Dios te fortalezca con esta palabra. No endurezcas más tu corazón. Es tu hora de salvación. Ese es el nombre que lleva este programa. Por eso cada viernes en este lugar predicamos un mensaje de salvación para las almas. Porque en cualquier momento llegará el momento tuyo. Hasta aquí la palabra del Señor. Que Dios te bendiga.

0: Estamos aquí todavía conmovidos, porque cuando el Espíritu Santo desciende, tiembla nuestro ser, nuestro cuerpo. Damos gracias a Dios porque al llegar cada viernes a este lugar venimos no solamente a entregar una bendición para la audiencia, sino que también a recibir de parte de Dios algo tan lindo que ocurre aquí. Solamente nosotros sabemos y podemos entender lo que en estos estudios ocurre. Así es que vamos a orar por esta palabra. No podemos dejar de no hacerlo porque es tan importante pedirle al dueño de esta palabra que pueda hacer vida en los corazones de que hoy día de los que recibieron esta palabra. Porque no todos lo reciben. Pero sabemos, sí, que son muchos los que escuchan y los que aceptan y los que reciben la palabra. En la predicación, tal vez un poquito fuerte la palabra, pero también al final tiene que venir restauración. Queremos orar esta noche por las peticiones que han llegado. Nuestra hermana Luz Villarruel está pidiendo oración por una enfermedad de artrosis. Nos ha llegado también una petición de oración, de orar por Angélica, que ella está muy afligida. Te conocemos el motivo de su aflicción, pero el que lo conoce es Jesús, nuestro Señor, el mismo que le va a dar la salida. Él conoce todas las cosas. Vamos a orar esta noche. Señor que estás en el cielo, te damos gracias por esta tu palabra que tú nos revelaste, Dios, para ser predicada hoy día en este lugar. Y lo hemos hecho así, Señor. Lo hemos predicado, Dios, y te damos gracias porque tú nos haces sentir cosas maravillosas mientras predicamos. La verdad que, Señor, sentir tu Espíritu Santo sobre nosotros es lo más grande. Y agradecemos, Dios, tu respaldo. Y hemos hecho como tú nos has pedido, Señor. Hemos usado estos medios para predicar el mensaje de salvación a las vidas. Y en esta noche, Señor, quiero pedirte que cada palabra, cada alma que escuchó esta palabra, Dios, sea bendecida. Y especialmente oro por la oveja perdida, Dios. Esa que un día se fue del redil. Y tú sabes ahora en la condición que está, Señor. Levántala, Dios mío. Tráela de vuelta. Tráela de vuelta a casa, Señor. Sé, Señor, que no está como se fue. Sé, Señor, que las ovejas están heridas, están maltratadas. Pero lo bueno de usted, Señor, es que tú lo aceptas como están. Por eso, gracias, Señor, como eres, Dios mío. Está maloliente la oveja, Señor, pero aún así tú lo aceptas de vuelta, Dios. Por esa oro, Dios mío, en esta hora. Quiero orar también por nuestra hermana Luz Villarruel. Una mujer que ya le están alcanzando los años. Una mujer que ha sufrido, Señor, por sus hijos que nacieron en esta condición, Señor. Primero que todo, oro por paz en su corazón, en su vida. Tú traigas restauración. Señor, que su espíritu no fallezca, sino que esta noche, Dios, su fe sea aumentada y pueda creer que en esta oración recibe la sanidad de artrosis. Está siendo, Señor, aquejada sus huesos. Pero en esta noche, en el nombre de Jesús, oramos desde este lugar para que esa enfermedad se vaya de sus huesos. Toda enfermedad que haya aún, la enfermedad oculta que no ha sido todavía reconocida por la ciencia, pueda ser sanada esta noche, Dios. Sana a tu sierva, Dios. Oramos también por Angélica, por su aflicción. Señor, está muy lejos de aquí. Pero para ti no existen las distancias, Señor. Tú viniste a dar consuelo al triste, al afligido, Señor. Por eso esta noche yo te traigo a tu presencia, angélica, Dios, para que tú consueles su vida, para que lo saque de toda angustia, de toda aflicción, lo saques de allí donde está, Señor, y lo pongas en medio de gozo, de alegría, Padre Santo, que pueda ver tu gloria. Yo no sé si ya te ha conocido, yo no sé si ya te ha aceptado como su Salvador, Señor, no lo sé. Pero sí, Padre, sé que tiene un alma que salvar. Pero sí sé que está afligida, pero hoy, Padre Santo, en el nombre de Jesús, toda tristeza, toda angustia, toda aflicción, le ordenamos a que salga de su vida. En el nombre de Jesús. En el nombre de Jesús. Amén. Amén.
1: Amén. Dios bendiga esa hermosa palabra. Los minutos avanzan muy rápido. Agradecemos a Dios por esa hermosa enseñanza de la palabra del Señor, ese hermoso llamado de parte del Señor que Él tiene en este hermoso día. Él va por ti. Si saliste del rebaño, si por alguna razón te fuiste ahí por los acantilados, por lugares peligrosos, Él viene por ti. Así que yo sé con todo mi corazón que en esta noche esa palabra cayó en los corazones, porque es una palabra poderosa. Me permito entregar unos saludos en esta hora. Dios bendiga a Cululil, Dios bendiga por allá a la familia Toledo, que ahí nos llegan hermosos mensajes, Boquinegro, todos esos sectores de la granja allí en alrededor. Dios bendiga a los campos, donde nuestro hermano nos decía que ahí nos escuchan habitualmente. Nosotros quizás no lo sabíamos, pero así los distintos lugares donde nos escuchan siempre. Dios bendiga todos esos lugares donde ellos también alaban y bendicen el nombre del Señor allí en sus iglesias. Hermosos recuerdos de niño en distintos lugares. Por allí fui criado también, como se dice, con los cristianos debajo de las bancas, así que tengo hermosos recuerdos por allí. Le voy a dar el pase allí a nuestra hermana Orfa ya, para que ella también pueda estar despidiéndose, entregar lo que tenga que entregar. Y de mi parte, muy agradecido, como digo, los minutos avanzan, quisiéramos que fueran más, pero es lo que Dios ha previsto en esta noche para cada uno de nosotros.
2: Amén. Por acá, contenta, agradecida de parte del Señor, porque cada día, cierto, tiene una palabra nueva para nuestra vida. Dios bendiga a todos los hermanos y hermanas, cierto, amigos que nos escuchan, que están viendo. Dios bendiga su vida y que ojalá esta palabra haya quedado en su ser. La verdad es que son muchos mensajes entregados y sé que esto cae en alguna tierra fértil tiene que caer esa semillita, y que Dios es el que da el crecimiento. Así que Dios te restaure, Dios te levante, Dios te fortalezca donde quiera que estés. Es Él, no somos nosotros. Nosotros solamente somos un canal de bendición para poder entregar una palabra. Así que lo que estamos haciendo es un mandato del Señor. Ir y predicar el Evangelio a toda criatura. El que creyere y fuere bautizado, este será salvo. Debemos esforzar a entrar por esta puerta estrecha. Así que eso es lo que estamos haciendo con la ayuda de nuestro Señor, a intentar de que puedas entender la palabra de Dios con claridad y puedas entrar por esta puerta estrecha y conocer la verdad. Y dice que la verdad nos hará libre, ¿cierto? Así que te invito a que sigas escuchando, sigas buscando al Señor ahí en tu lugar de descanso. Cuando estés solito en tu intimidad, busca a Dios. Señor, dale un espacio al Creador, dale un espacio a este que te ha dado la vida, a el que ha abierto puertas que quizá a lo mejor tú no las reconoces, pero quiero decirte en esta hora que si estás con vida es porque Él lo quiso así, es porque Él lo ha querido así, es porque tienes un trabajo, puedes caminar, puedes respirar, puedes alimentarte, es porque Dios lo ha querido. Amén. Mucho le molesta esto, pero es porque Dios, somos su creación. Dios ha querido que hoy día estemos con vida, mañana no lo sabemos. Así que Dios te bendiga y nos volveremos a encontrar el próximo viernes, si así Dios lo permite. De lo contrario, yo creo que si no estamos aquí es porque estaremos en el reino de los cielos y otro estará en nuestro lugar. Pero que Dios te bendiga y muchas bendiciones.
0: Me estoy despidiendo también de mi parte, agradecido por todos los que estuvieron hoy día en la sintonía de la radio. Antes de despedirme, quisiera pedirle a todas las iglesias, a los hermanos en Cristo, a los que creen en el poder de Dios, estar orando por nuestro hermano Jaime Muñoz. Él está muy complicado en el hospital. Amén. Pero queremos orar para que se haga la voluntad perfecta.
2: Bendito Dios y Señor.
0: De nuestro Padre Celestial. No se haga mi voluntad ni la voluntad de la familia. Que se haga la voluntad perfecta de Dios. Así es que es un varón que lo conozco desde muy jovencito. Trabajamos juntos en el templo con él. Tengo muy lindos recuerdos y me entristece el saber de que está tan complicado su salud.
2: Bendito Dios.
0: Todo tiene un comienzo en la vida, pero todo también tiene un fin.
2: Amén.
0: Así que le invito para el próximo viernes, si Dios nos dice otra cosa. Me decía mi esposa, si no estamos el viernes acá es porque a lo mejor vino el Señor por nuestras vidas. Pero queremos llegar siempre los viernes porque tenemos un compromiso primero con Dios y segundo lo tenemos con ustedes, amados auditores. Así que tengan un feliz fin de semana y muchas, muchas bendiciones.

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2: Son las 20 horas y 31 minutos.

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1: Son las 20 horas y 39 minutos.

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1: Son las 20 horas y 56 minutos.
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1: Son las 21 horas.

0: son las 21 horas y 26 minutos.
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0: Señores,
1: yes.
0: Bienvenidos.
1: Welcome.
0: Al party.
1: Bien.
0: Agarren a su pareja
1: por la cintura
0: y prepárense.
1: Sí.
0: Porque lo que viene

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1: Son las 22 horas y 4 minutos.
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0: Son las 22 horas y 52 minutos.
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0: Son las 23 horas y 24 minutos.
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0: ¿Qué pasó? Que los hombres están actuando bien raro hoy.
1: ¿Pero tuviste el video que tú hiciste?
0: ¿Qué pasó con ese video?
1: Estaba por ahí viral.
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1: Me pareció ver una linda gatita.

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1: Son las 00:30.
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1: Son las 6:01.
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1: Son las 7 y 30 minutos.
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1: Son las 7 y 31 minutos.

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1: Son las 8 y 3 minutos.
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1: Son las 8 y 30 minutos.
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1: Son las 8 y 32 minutos.

poeta del pueblo. Escribía hermosos cantos. Y ahora resulta que es más grande con el paso del tiempo.

0: Nos separamos algunos minutos y ya regresamos.
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3: Son las 9 de la mañana.
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Hola, ¿cómo están? ¿Qué tal? Muy buenos días. Buenos días, buenos días, buenos días, buenos días. Sábado 20 de junio. Nuevo fin de semana para disfrutar, para compartir, para pasarla bien. Hasta la una de la tarde en esta programación matinal de la Radio Acogida. Saludos grandes y especiales para cada uno de ustedes que ya nos comienza a escuchar, nos comienza a sintonizar tal vez el día de hoy en descanso. Otros trabajando en forma normal, quizás hoy trabajan solamente media jornada. Para quienes van viajando, van en el automóvil, van sintonizando la radio, les saludamos. Gracias por ya estar en nuestra sintonía y comenzar a disfrutar de esta programación, bonita programación que va hasta la una. Nuestro WhatsApp ya está activo, disponible, más 569-6752-1729. Saludos y bienvenidos a la mañana de acogida en fin de semana.

Oiga, buena música para compartir ya en esta mañana de sábado 20 de junio. Saludos para quienes hoy están de cumpleaños o para quienes van a celebrar algo especial, algo importante a puertas, ¿no? O previa de lo que va a ser el festejo, la celebración del Día de los Papis mañana. O sea, oficialmente es cada 19 de junio, pero se celebra siempre el tercer domingo del mes. Vale decir, mañana, domingo 21, estamos festejando y celebrando a todos los papitos. Florentino está de onomástico, felicidades, que lo pase muy bien. Para quienes hoy van a hacer algo especial, algo importante, están en casita, disfrutando, tal vez se van más tarde al trabajo, entran después de las 10 de la mañana y están aún ahí en su hogar, escuchando la radio. Saludos, gracias por estar en nuestra sintonía, por acompañarse de la radio en fin de semana. Más 569-6752-1729 para que nos contacten, seas parte de esta mañana.

Son las 9:20 ya. 9 de la mañana con 20 minutos en este sábado 20 de junio. ¿Qué nos trae la prensa? Aseguran que el mejoramiento de la ruta del Tepuel Puerto Montt no considera peaje. El Seremi de Obras Públicas, Jairo Quintero, informó ante unos 70 vecinos que se espera licitar en

primer tramo de 3 kilómetros durante el presente año. ¿Qué más trae por acá la prensa? Una persona lesionada tras colisión entre microbús y vehículo menor camino a la colonia. El accidente se registró a la altura del kilómetro 4, movilizando a unidades de bomberos, personal de salud y también carabineros. Hospital de Puerto Montt optimiza canales de información para consultas de especialidad. El objetivo es que los pacientes prioricen el uso de la línea telefónica, evitando asistir al consultorio adosado de especialidades, donde se privilegiará la atención de quienes ya cuentan con una cita u hora médica ya designada. Algunos titulares que vienen inserto para este día en la prensa regional.

Son las 9:25, ya 9:25. Mañana de este sábado 20. Oye, recuerde, más 569-652-1729. Para que nos contacten, envíe saludos, pida canciones. Juntitos, hagamos esta mañana que va hasta la 1.

0: En la mañana de acogida hacemos un alto y ya regresamos.
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2: Son las 9:29.
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4: Vamos al pronóstico del tiempo que nos señala la Dirección Meteorológica de Chile. Para hoy sábado 20 se esperan cielos cubiertos y lluvia durante todo el día, máxima que alcanzaría los 9 grados. Para mañana domingo 21 de junio, cielos cubiertos por la mañana, variando a nublado y chubascos débiles por la tarde, mínima 5, máxima de 10. En tanto, para este lunes 22 se esperan cielos nublados. La temperatura actual de estos momentos en la comuna alcanza los 7 grados.
1: Este fue el informe meteorológico en la mañana de acogida.
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Buena música para seguir disfrutando de esta mañana del día sábado 20 de junio. 24 minutos nos separan ya de las 10, solamente ahora están 24 minutos para las 10. Le recordamos que nos puede contactar, nos puede enviar sus mensajes al más 569-6752-1729. Siempre hay el WhatsApp activo disponible de la radio. Bien, nos puede llamar directamente al 652-2116-14. Hasta la 1, hasta las 13 horas compartiendo siempre buena música en la radio. Le contamos, en cuanto a informaciones que llegan hasta nuestra terminal noticiosa, que un incendio se registró la tarde de ayer viernes, el cual movilizó a diversas unidades del Cuerpo de Bomberos de Río Negro, luego de que una maquinaria agrícola se incendiara al interior de una bodega en un sector rural de la comuna. Según informó el primer comandante de bomberos, Gustavo Díaz, las primeras informaciones daban cuenta en fuego, el cual consumía un tractor junto a una bodega y que presentaba riesgo de propagación hacia la estructura. Sin embargo, al llegar al lugar, los voluntarios constataron que las llamas ya se habían extinguido y habían ya comenzado a avanzar hacia el inmueble, las cuales estaban afectando a varios fardos de paja almacenados en este mismo recinto. Al llegar al lugar, nos percatamos, según el bombero, de que la maquinaria se encontraba al interior de la bodega, propagándose el fuego hacia la estructura, según señaló. El comandante explicó que gracias al trabajo desplegado por equipos de emergencia se logró contener el avance del incendio y evitar que alcanzara el resto de la construcción. Esto ocurrió ayer, ahí en la comuna de Río Negro, donde este incendio afecta a un tractor y también a una bodega de un agricultor de esta comuna. Vamos a continuar avanzando con más canciones y buena música. Recuerde, estamos hasta la 1, como cada día de lunes a sábado.

Ya no separan 15 minutos de las 10 de la mañana, solo restan 15 minutos para las 10. Máxima precaución para quienes viajan a Puerto Montt o vienen desde Puerto Montt hasta Los Muermos, sector Santa Amanda. Nos informan auditores de que hay un vehículo que estaría volcado en su totalidad. Carabineros está en este lugar para que tengan máxima precaución quienes van a pasar por el sector de Santa Amanda, que une a Los Muermos con Puerto Montt. Hay un vehículo volcado a esta hora y bomberos no querían, lo que pasa que nos manifiestan de que no necesitaban que bomberos se haga presente en el lugar. Pero sí está Carabineros resguardando y controlando el tránsito a esta hora. Máxima precaución ahí en el sector de Santa Amanda, donde estaría este vehículo menor volcado, según nos manifiestan auditores. Nos llamó también una amiga ahí en población Minnesota y nos comentaba que desde ayer están sin energía eléctrica. Hay algunas casas que sí, otras que no. Todo lo que conlleva esta calle de Abraham Lincoln, que conecta a la población Minnesota con población Los Volcanes, Los Muermos, estarían sin energía eléctrica desde anoche, por lo cual ahí hacen el llamadito a la empresa a cargo correspondiente de este servicio para que vayan a ver y revisar esta situación. Nos comentaba esta auditora de que hay casas que sí y otras casas que no. Están como casas por medio con energía eléctrica ya desde el día de ayer. Más 569-6752-1729 para que nos contacte, para que sea parte de esta programación de fin de semana de día sábado 20 de junio.

Faltan ya 10 minutos para las 10 de la mañana, solo restan 10 minutos para las 10 en este día sábado 20. Oiga, recuerde, nos puede contactar al más 569-652-1729. Está siempre ahí nuestro WhatsApp activo, disponible, para que participe, para que sea parte de esta mañana de acogida. Nos puede llamar también al 652-211614. Saludos para nuestras amigas y amigos que nos escuchan en Puerto Octay 92.1. Para nuestras grandes amigas y amigos de Los Muermos 101.3. Para usted que nos escucha ahí en www.radioacogida.cl. Para quienes nos ven y escuchan en el canal 806 de Patagonia IP. Les saludamos con mucho cariño. Quédense en la sintonía de la radio durante esta jornada de fin de semana, al portas de lo que va a ser la celebración del Día del Padre.

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2: Son las 9:59.
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Oiga, buena música para disfrutar a esta hora de la mañana en este sábado 20. ¿Sabe qué les tengo? Les tengo sorpresas, ¿sí? Porque vamos a regalar en esta mañana. Sí, vamos a regalar. 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Saludos a Claudio, está trabajando. Nos imaginamos que está trabajando a esta hora. Saludos, Claudito, gracias como siempre por estar ahí en sintonía de la radio acogida. Así es que lo sabe, nos contacta a WhatsApp más 569-652-1729 o bien nos llama al 652-21-1614. Luciano Pereira, llega la música.

Son las 10 de la mañana con 12 minutos, ya 10 de esta mañana y 12 minutos en este sábado 20 de junio. Saludando a Florentino, que está de onomástico, de santo, al igual que para quienes hoy están de cumpleaños o se están preparando para celebrar el Día del Padre mañana domingo 21. Saludos, que lo pasen muy bien, gracias por estar en nuestra sintonía, por compartir de esta programación como todos los días. 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

hora 10 con 17, ya 10 de esta mañana y 17 minutos. En esta mañana de acogida, en fin de semana, penúltimo fin de semana ya de este sexto mes, pues. Qué increíble, ¿eh? Cómo pasa de rápido el tiempo. Queda este fin de semana, la próxima semana completa y dos días de la semana siguiente. Y se nos va. Además, recuerde que en este junio, en este mes de los santos, el lunes 29 feriado, San Pedro y San Pablo. O sea que ahí para muchos van a poder disfrutar de un largo fin de semana. 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

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Si quiere pedir alguna canción, quiere saludar a alguien en especial, nos contacta nomás, sin ningún problema, al más 569-6752-1729, WhatsApp de la radio, siempre disponible, siempre activo, o bien nos puede llamar al 652-211614. Quédate con nosotros hasta la una, en este fin de semana.

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3: Son las 10 y 29 minutos.
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Faltan ya 21 minutos para las 11 de la mañana, solo no se paran 21 minutos para la hora 11 de este sábado 20. 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Empecé.

Ya nos separan 10 y 7 minutos para las 11. Teníamos un problema ahí con el WhatsApp. Ya lo solucionamos, ¿eh? Había un pequeño problema, pero ya está solucionado. Les contamos de que nos llaman auditores de población Minnesota, aquí en la comuna de Los Muermos, y estarían sin energía eléctrica desde ayer. Les afecta porque hay varios locales comerciales que es fundamental poder contar con luz, al igual que para quienes tienen energía de la compañía Saesa, es Abraham Lincoln, lo que conecta con Población Los Volcanes. Desde Población Minnesota, Población Los Volcanes estarían sin energía eléctrica desde el día de ayer, por lo cual hacemos ahí el llamado a la empresa eléctrica para que se haga cargo de esta situación que tiene bastante complicados a los residentes, a los vecinos de Población Minnesota y también Población Los Volcanes. Vamos a continuar con más canciones. Recuerda, estamos hasta la 1.

0: Gracias.
1: Oiga, sí, estamos avanzando con buena música en este fin de semana, en este día sábado 20 de junio. Saludos para quienes hoy están de cumpleaños, van a celebrar algo especial, se están preparando para festejar con papá, que lo pasen muy bien. Y recuerde que nos puede seguir llamando al 652-211614 o bien enviando sus mensajes al más 569-6752-1729. Anótese, participe. Hay dos vinos que sortearemos luego. Casillero del Diablo, gentileza de supermercado Hot Market.
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Nos separan ya 4 minutos de las 11. ¿Cómo está, Gloria? Saludos, gracias por estar en nuestra sintonía durante este fin de semana. Escuchamos a esta hora José José.

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2: Son las 11 de la mañana.
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Oiga, el tremendo Rafael para acompañarnos también a esta hora de la tarde. Sí. Aquí está. Así no, se había cambiado las perillas por acá. 11 con 8 ya, pues, 11 de la mañana y 8 minutos en este fin de semana, sábado 20 de junio, a puertas de lo que será la celebración del Día del Padre, mañana domingo 21. Oiga, a propósito de mañana, mañana también se celebra el Día de los Pueblos Originarios, como cada 21 de junio. Sí, pues. Aparte de ser el Día del Padre, que se celebra el tercer domingo de cada mes de junio, es el Día de los Pueblos Originarios. Sí, bueno. Así es que hay mucha gente que va a tener celebración doble, mira. Más 569-6752-1729. Para que nos contacte, bien nos puede llamar al 652-2116-14.

0: Los Vázquez junto a María José Quintanilla, tema solicitado a nuestro WhatsApp. Vamos a el WhatsApp nuevamente, nos envían un audio.
1: Hola, don Pablo, buenos días.
0: Hola, ¿cómo está?
1: Puerto Octay, escuchándolo.
0: Puerto Octay.
1: Noelia, quisiéramos pedir un temita, por favor.
0: A ver, ¿cuál?
1: De Franco Simone, Te Amo.
0: Por supuesto, pues, con
1: saludos
0: mucho gusto.
1: Saludos a la población Playa Raquel.
0: Saludos a quienes nos sintonizan en Puerto Octay 92.1, nuestras amigas ahí de Playa Raquel. Muchas gracias por estar en compañía de la radio. Quédense con nosotros, disfrutando de lindas canciones en este fin de semana.
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Jennifer Peña y la música, 11:21. 11 de la mañana y 21 ya de este fin de semana, de este día sábado 20 de junio. Mucha precaución a los automovilistas que transitan las diferentes rutas de la provincia, de la región. Ha llovido bastante y por ende queda mucho más resbaladiza la calzada y la reacción es mucho más tardía. Durante la mañana ahí publicamos en nuestras redes sociales de Radio Acogida Los Muermos 101.3 sobre el volcamiento de un vehículo ahí en el sector de Santa Amanda. Y muchas veces esto se produce por imprudencia, por velocidad excesiva en este sector, principalmente de Santa Amanda, que la máxima permitida es de 50. Todo lo que es el sector urbano de Santa Amanda se permite una velocidad máxima de 50 kilómetros por hora. Así que mucha precaución, mucho cuidado para nuestras amigas y amigos conductores en este día, en este fin de semana que se prevé y se esperan bastante lluvia. Nos vuelven a contactar desde Población Los Volcanes, de calle Abraham Lincoln, por esta situación que están sin energía eléctrica desde ayer. Una problemática que no es la primera vez, hace poco menos de un mes también sufrieron un problema de corte de energía.

afectan las poblaciones Minnesota y los volcanes. Todo lo que conlleva la calle Abraham Lincoln, que conecta las dos poblaciones, estarían sin energía eléctrica. O sea, que hacemos el llamado ahí a la compañía para que pueda subsanar y solucionar esta situación, esta problemática que afecta a estos vecinos. 11 y 22 minutos. ¿Cómo está, Pedrito? Saludos, gracias por estar en nuestra sintonía. Aquí está Vicente Fernández.

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2: Son las 11 y 30 minutos.
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0: En la música nos acompañaba Prince Royce. Faltan ya 22 minutos para el mediodía, solo restan 22 para las 12. 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Saludos a Juanita, nos escucha ahí en Puerto Octay y nos programa a esta hora Body Solo.
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0: Bobby Solo. Esta es la música de más solicitado por Juanita, que nos sintoniza en Puerto Octay en el 92.1.
1: Para todos.
0: Saludos para quienes escuchan la radio en toda la cuenca del lago Llanquihue con nuestra frecuencia y pues en Puerto Octay. Para quienes escuchan la radio Los Muermos en 101.3, gracias por estar en la sintonía. Para quienes se acompañan de nuestra programación en www.radioacogida.cl y para quienes nos ven y escuchan en el canal 806 de Patagonia IP. Saludos muy especiales. 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
1: Y este tema va dedicado para todos los que alguna vez sufrimos corazón roto.

0: +569 652 1729 para que nos contactes. Ese es el WhatsApp de la radio. Bien, el 652 21 16 14 para que pueda participar. 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
1: ¿Dónde estuve?
0: 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Se viene bueno este concurso. 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

Solamente 9 minutos nos separan ya de las 12, restan 9 para el mediodía. Mire, le contamos que por 4 años consecutivos, o por 4º año en este caso, o son 4 los años ya, que se lleva realizando en la ciudad de Osorno este Festival del Chocolate 2026. La vaquita de chocolate más grande del mundo. El tradicional evento se llevará a cabo los días 3, 4 y 5 de julio en los sabores del Hotel Sodexta de Osorno, que abrirá sus puertas al público desde las 11:30 y hasta las 20 horas de estos días. Esta iniciativa es producida por la productora local Sol del Sur y cuenta con el respaldo y apoyo técnico CFT Santo Tomás Osorno a través de su carrera de gastronomía internacional y tradicional chilena. La gran atracción de esta 4ª edición será la imponente escultura de una vaca elaborada con chocolate importado directamente desde Suiza, con un porcentaje del 58% de cacao que superará los 600 kilos de peso, con grandes novedades para los asistentes. La escultura simulará un proceso de ordeñado, distribuyendo leche chocolatada de forma gratuita cada 1 hora. ¿Qué le parece? Ya se está alistando Osorno para este festival de la vaca de chocolate más grande del mundo. Oiga, la vaca, o la escultura de esta vaca pesa 600 kilos. Y esta actividad se realizará el 3, 4 y 5 de julio en los salones del Hotel Sonesta de Osorno, el cual abrirá ya al público estos días de 11:30 a 20 horas. ¿Qué le parece? Ya es el 4º año que se realiza este tradicional evento en la capital de la leche y la carne, pues ahí en Osorno.

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3: Son las 11:59.
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12 con 6, ya mediodía con 6 minutos. Seguimos en esta mañana de acogida en fin de semana, en este día sábado 20 de junio. 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Seguimos complaciendo. Aquí está Julio Iglesias, de domingo a domingo.

0: Julio Iglesias, tema solicitado a nuestro teléfono 652-21-1614 con este de domingo a domingo. Saludos a Verónica, nos sintoniza en Ancud. Gracias por estar en la sintonía. Le recordamos que nos puede seguir escribiendo, enviando sus mensajes al más 569-6752-1729. El WhatsApp activo, disponible de la radio. Hoy nos puede llamar al
1: 652-21-1614. Sebastián Yatra.

Así estamos compartiendo buena música ya en esta tarde del día sábado 20 de junio. 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

0: prácticamente la misma voz de su padre, que estaba Alejandro Fernández, hijo de Vicente Fernández, pues, del recordado Vicente Fernández. Mi querido viejo se titula esa canción. 12:19, 12:19. Hasta la una los acompañamos como siempre con buena música y programación aquí en la radio. Hay otra canción que queremos también compartir a esta hora y es una reflexión prácticamente para los papitos que muchas veces no tienen el tiempo necesario suficiente para sus hijos.
1: Sabes, hijo mío, nunca he tenido tiempo para jugar contigo. Encontré tiempo para todo, menos para verte crecer. Nunca he jugado al dominó, a las damas, al naipe o a la batalla naval contigo. Y siento que me necesitas. Pero sabes, soy muy importante y no tengo tiempo. Soy importante para números, invitaciones sociales, una serie de compromisos ineludibles. ¿Y dejar todo eso para sentarme en el suelo contigo? No tengo tiempo. Un día viniste hasta mí con el cuaderno de tu escuela. Ni lo miré. Seguí leyendo el diario. Al fin de cuentas, los problemas internacionales son más serios que los de mi casa. Nunca he visto tus calificaciones. Ni siquiera sé quién es tu maestra. No sé ni cuál fue tu primera palabra. Pero tú entiendes, no tengo tiempo. ¿De qué sirve saber las mínimas cosas de ti si tengo tantas grandes cosas que hacer? Vaya cómo has crecido. Ya superaste mi cintura. Estás alto. No me había dado cuenta de eso, porque día y noche mi vida es una carrera y cuando tengo tiempo prefiero usarlo afuera. Y si lo uso aquí, me pierdo enmudecido frente al televisor o a la radio, porque la televisión y la radio son más importantes y me informan mucho. ¿Sabes, hijo? La última vez que tuve tiempo para ti fue en una noche de amor con tu mamá, cuando te hicimos. Sé que te quejas. Sé que sientes falta de una palabra, de una pregunta mía, de un juego, de ir juntos al estadio, pero no tengo tiempo. Sé que sientes falta de mi abrazo, de reír y jugar conmigo, de ir a pie hasta la esquina para comprar bebidas, de correr hasta el kiosco a comprar el condorito, pero, ¿sabes? ¿Cuánto hace que no ando a pie por la calle? No tengo tiempo, pero tú me entiendes, soy un hombre importante. Tengo que atender a mucha gente, dependo de ellas. Hijo, tú no entiendes de negocios. En realidad, soy un hombre sin tiempo. Yo sé que te enojas porque las pocas veces que hablamos es monólogo. Solo yo hablo y el 99% es discusión. Quiero silencio, quiero tranquilidad. Y tú tienes la pésima costumbre de venir corriendo encima mío. Tienes la manía de saltar a mis brazos. Hijo, no tengo tiempo para abrazarte. No tengo tiempo para hablar sin ton ni son con niños. Hijo, ¿qué entiendes tú de computadoras, comunicación, cibernética, racionalismo? ¿Sabes quién es Mark Hughes? ¿Quién es McLuhan? ¿Ves? ¿Ves que hablamos muy diferente? ¿Ves que por eso no podemos conversar? ¿Sabes, hijo? No tengo tiempo. Pero lo peor de todo es que si murieras ahora, ya en este instante, me quedaría con un dolor en la conciencia y en el corazón, porque nunca he tenido tiempo para jugar contigo. Y en la otra vida, seguramente Dios no tendrá tiempo de por lo menos dejarme verte, dejarme abrazarte y darte un beso.

Son las 12:22, tremendo Juan Carlos Gila, una de las mejores voces de nuestro país. Él ya falleció. Locutor de radio. El

intérprete de ese No Tengo Tiempo, que llegaba, el tremendo Juan Carlos Gil. 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

12:26, ya mediodía y 26 minutos. 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
2: Son las 12 y 30 minutos.
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21 minutos, no se paren ya de la una. Luego, oiga, recuerde, 10 minutos para las 13 horas, vamos a realizar el sorteo. 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Más 569-6752-1729 o bien a nuestro teléfono 652-2116-14.

0: suerte.
1: ¡Arriba los Bunkers!
0: Gracias, amor. Muchas gracias.
2: Buena música para seguir compartiendo como cada día aquí en la red acogida. Saludos para quienes nos escuchan en Los Muermos, en Puerto Octay, en www.radioacogida.cl y canal 806 de Patagonia IP. Más 569-652-1729. Ese es el WhatsApp de la red acogida. Al regreso de esta canción hacemos el sorteo.

0: Qué hermosa canción, La Sociedad, Mi Gran Amor. Es un buen tipo, mi viejo. Faltan ya 11 minutos para la una. Vamos a realizar el sorteo. Se cierran los llamados y los mensajes de WhatsApp para realizar el sorteo de estas dos botellas de vino Casillero del Diablo, gentileza de Supermercado Hot Market. Tenemos modelo hoy día, claro. ¿Cómo está Jessica? La saludamos, muchas gracias por hacerse parte de esta premiación. Hay 34 personas que se contactaron con nosotros durante esta mañana y pasadito de las 10 comenzamos ya a realizar el concurso y ya lo finalizamos. Son botellas de vino de excelente calidad Casillero del Diablo para festejar junto a papá con Supermercados Hot Market. Vamos a tirar los dos primeros al agua, vamos a hacer dos sorteos independientes. Vamos a regalar la primera botellita de vino Casillero del Diablo. Vamos a revolver esa tómbola. Jessica, ayúdenos ahí a revolver bien la tómbola virtual. ¿Cómo perdonar? El primer número que se va al agua, ¿a quién le tocó? A ver, Marta Vargas. No, perdón. Alberto Marchant. Ahí sí, es esa. El número 10, Alberto Marchant, se va al agua, nuestro amigo. Saque otro numerito. Revuelva bien esa tómbola. Saque otro numerito, Jessica, gracias por estar ahí ayudándonos a hacer este sorteo. Número 20, ¿quién se va al agua? Ingrid González Guerrero también se va al agua. Oiga, con todo lo que va a haber de agüita este fin de semana, hay que cuidarse. Vamos ahora con él o la ganadora. Eso, revuelva bien nomás esa tómbola, Jessica. Saquemos al ganador o la ganadora de esta primera botellita de vino Casillero del Diablo, gentileza de Supermercados Hot Market. El número 15, ¿a quién le toca el número 15? Jessica Triviño, felicidades. Es la primera que se lleva. ¿Hay aplauso acá o no? La primera que se lleva el o la botellita de vino gentileza de Supermercado Hot Market. ¿Tiene aplauso acá? Ahí están los aplausos. Felicidades. Vamos a realizar el otro sorteo, la otra botellita. Igual lo vamos a hacer con dos al agua y el tercero el ganador. Eso. Revuelva nomás. Revuelva. Vamos al primer numerito al agua. ¿Quién se va al agua? A ver. El número 3. Luis Muñoz Barría. Se nos va nuestro buen amigo al agua. Y ahí al lado dice, siga participando. Vamos al otro numerito. Al otro numerito al agua. ¿A quién le corresponde? ¿A quién le toca? Eso, revuelva nomás, revuelva. El número 29. Don Pedro Soto se va al agua también, nuestro amigo. Vamos ahora sí con él o la ganadora de esta segunda botella de vino Casillero del Diablo. Gentileza de Supermercado Hot Market. Eso, revuelva bien, Jessica, revuelva bien. Número 13, número 13. ¿A quién corresponde? A don Víctor González. Felicidades. Tan distintos. Gracias por participar. 34 personas participaron con nosotros por estas botellitas de vino Casillero del Diablo. Muchas gracias, Jessica. Continúe con sus quehaceres, porque Jessica al fin de semana descansa. Trabaja solamente de lunes a viernes, pero hoy día quiso estar acá para ayudarnos a hacer este sorteo. Reiteramos entonces a los ganadores de estas botellas de vino Casillero del Diablo para que festejen y celebren junto a papá en su día.
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0: Ya, quien ganó, el primer ganador fue el número 15, Jessica Triviño. Y la segunda persona que ganó fue don Víctor González.
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0: ¡Felicidades! por participar por estos premios.
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0: Que quisimos hacerlo en conjunto a Supermercados Hot Market.
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0: vino. Alcanzamos a un temita musical, sí, vamos a disfrutar de esta canción y ya regresamos para despedirnos de esta mañana de acogida.

0: Y ahí nos vamos. Muchas gracias por su sintonía. Nosotros volvemos en la tarde a contar de las 4. Ya estamos de regreso para seguir disfrutando de el fin de semana.
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0: La pasen bonito. Hermoso sábado. Y nos reencontramos luego.

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3: Son las 13 horas y un minuto.
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0: ¿Qué tal? Qué gusto de saludarlos. Más cultura, más música chilena. Esto es Aire de Chile. Te damos la bienvenida al capítulo de hoy. Y en compañía de Karina Fuente, hoy te vamos a sorprender con el tema. Hola amiga, ¿cómo está? Un gusto saludarla.
1: Muy bien pues Ramón, el gusto es mío, el placer es mío de estar aquí en otro programa de Aires de Chile, en compañía de la gente que siempre está presente, de nuestros auditores fieles. Les enviamos un saludo a todos desde este programa especialmente hecho para ustedes. ¿Cómo está Ramón? ¿Cómo estuvo su semana?
0: Quiero hacer una consulta. ¿Cómo está la futura psicóloga? Yo sé que está haciendo una práctica profesional y la felicito, ya que está terminando su carrera este año. Y esto merece una celebración especial.
1: Vamos a echar la casa por la ventana, Ramón. Porque estos 5 años han sido, no le diré, pasaron rápido, pero muy difíciles. Yo creo que todas las personas que hacen esto, que estudian, que trabajan, que tienen tantas responsabilidades, es muy difícil, así que es valorable y se tiene que hacer una fiesta al final, ¿cierto?
0: Además, realmente un sacrificio adicional. Estamos hablando que Karina trabaja en el día a día en una institución, es artista de la fiesta corralera el fin de semana y además es estudiante, así que la hace toda. Felicitaciones, amiga.
1: Muchas gracias, pues.
0: Tengo una primicia, una novedad que realmente es como un juguete, yo le llamo. El día de ayer hemos recibido el primer capítulo de Chilenos por el Mundo. Estas felicitaciones nunca llegan, pero ayer llegó una felicitación de TVN Internacional que realmente el capítulo les pareció maravilloso. Así que hay que trabajarlo. Estamos recién en la etapa de revisión, pero un gran mérito ya tener el primer capítulo que se viene pronto, Chilenos por el Mundo. Y después viene nuestro programa de Fiestas Patrias. Y el programa de hoy día, Karina, es un temazo dedicado a la mujer campesina.
1: ¡Qué bonito! ¡Qué bonito! Esa mujer que trabaja en el campo también, pues. Mis queridos amigos, recorreremos historias, tradiciones y el invaluable aporte de quienes ha construido nuestro país desde el trabajo silencioso y constante. Nos referimos al gran legado que ha dejado la mujer campesina y mapuche, pilares fundamentales en la vida rural de Chile. Hoy hablaremos de las mujeres de la tierra, la mujer campesina y la mujer mapuche, protagonistas fundamentales de la historia, la cultura y el desarrollo de nuestro país. ¿Qué le parece?
0: Gran tema. La mujer campesina, Karina, ha sido durante generaciones el corazón de los hogares rurales. Desde antes del amanecer comienza una jornada que combina labores domésticas, cuidado de animales, trabajo de huertos, preparación de alimento y apoyo en las faenas agrícolas. Pocas veces, Karina, se ha reconocido a la mujer y hoy día nosotros estamos haciendo este tributo. Muchas veces su trabajo no aparece en las estadísticas ni recibe el reconocimiento que merece, pero sin ella sería imposible comprender la vida del campo chileno. Son guardianas de recetas tradicionales, de semillas antiguas y de costumbres que han pasado de generación en generación. Las mujeres campesinas también han sido ejemplo de esfuerzo, han criado familias enteras enfrentando sequías, dificultades económicas y largas jornadas de trabajo, siempre manteniendo vivo el espíritu comunitario que caracteriza en la zona del campo chileno. Yo me recuerdo, Karina, de que usted también debe tener mucha historia, aquella mujer campesina que va a dejar el almuerzo a su esposo en el campo, que lleva sus canastos, sus ollas, y eso yo realmente lo he visto en muchos casos, aquella mujer que le toca amasar en horno de barro. Tantas actividades que se vienen a la mente. Imagino que usted también tiene muchas historias que aportar en esto.
1: Cuando hablamos de mujer campesina, automáticamente yo pienso en mi abuelita Piedad. Ella se levantaba temprano, nos tenía el caldito por la mañana, mi abuelito se iba a hacer el carbón y nos llevaba a todos a dejarle almuerzo en esas ollitas de las que habla usted. Se preocupaba del alimento de los animales, tenía su huerta un poquito más alejadita de la casa. No, yo, los recuerdos que tengo de eso, Ramón, son inigualables, le diré.
0: Y quiero enviar un saludo a dos hermanas que viven en la Patahuilla, en la comuna de Navidad. Usted no se imagina dónde viven. Viven cerca de unos cerros y se dedican a la crianza de cabritos. de Chío. Realmente el trabajo que ellas hacen es impresionante. Yo diría que tienen más de 100 cabritos y se dedican solamente a la crianza de estos animales. Así que les envío un abrazo y realmente siempre las visito. Y ahora llega el folclor picaresco, Karina, que la va a sorprender.
1: Por supuesto que sí, pues. Y ese folclor picaresco es para toda la gente que nos escucha desde sus casas. Los Chacareros de Paine llega con El amor de las flores. Porotos con rienda, mire usted. Llega con Póngale cilantro, póngale merquén. Vamos a escuchar.
2: 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Oiga.

0: Ya estamos de vuelta en nuestro programa Aire de Chile. Dentro de la cultura mapuche, canina, la mujer ocupa un lugar fundamental como transmisora de conocimiento ancestral. Son ellas quienes enseñan el mapudungún, las costumbres familiares, relato y respeto por la naturaleza. Muchas mujeres mapuche son expertas tejedoras. A través de sus tejidos cuentan historia, representan símbolos y mantienen vivo un arte que ha sido transmitido durante siglos.
1: Déjenme contarles que también destacan figuras como las machis, autoridades espirituales que cumplen un rol de sanación y conexión con este mundo espiritual. Su conocimiento de las hierbas medicinales y de la medicina tradicional sigue siendo valorado hasta nuestros días. En las últimas décadas, muchas mujeres mapuche han asumido además roles de liderazgo, promoviendo la defensa de su cultura, la educación intercultural, y la protección de los territorios y los recursos naturales. La mujer mapuche representa la fuerza de una cultura viva que ha sabido preservar sus tradiciones a través del tiempo, aportando diversidad y riqueza a la identidad de nuestro país.
0: Hace unos días atrás hemos tenido una gran invitada, Antuligüen, que le enviamos un saludo y que siempre nos está escuchando. Y ahora vamos a los artistas populares del folclore chileno.
1: Llega a nuestro programa mi querido y admirado El Clavel, con Clavelito Picarón, el monteaguilino. ¿Qué decir? Un clásico también. ¡Puta que es lindo! Vamos a escuchar estos grandes del folclore chileno.

Hoy vemos a mujeres rurales que emprenden, que estudian, lideran organizaciones comunitarias y participan

0: activamente en la economía local. Muchas de ellas han transformado sus conocimientos tradicionales en proyectos para el turismo rural, la artesanía, la agricultura, que es sustentable, y productos, producción de alimentos. Sin embargo, aún enfrentan desafíos importantes como el acceso al agua, por ejemplo, la conectividad, las oportunidades laborales y el reconocimiento de su trabajo, que es muy importante.
1: La mujer campesina, Karina, y la mujer mapuche son ejemplos de esfuerzo, sabiduría y perseverancia. Sus manos han sembrado mucho más que alimento, han sembrado cultura, identidad y futuro para las nuevas generaciones. Y ahora llegan los padres del folclore chileno.
0: Unos guasos, grandes guasos, guasos de algarrobal, diga, con fiesta linda. Los guasos quincheros, Juana Rosa, vamos a escuchar.

0: ya estamos de vuelta en nuestro programa Aire Chile. Karina, de todos estos recuerdos de la mujer campesina, ¿qué rescata usted que nosotros debiéramos proyectar a futuro de la mujer campesina? Yo estoy pensando, ¿por qué no el día de mañana, desarrollar rutas culturales, rutas turísticas, sobre todo con las mujeres campesinas, que podrían ser un gran aporte, un poco entregando ese rescate de nuestra cultura tradicional?
1: Bueno, yo creo, Ramón, yo no voy a ser muy objetiva en el asunto, pero hay quienes dirán qué de atractivo tiene eso. Yo les puedo decir que yo me crié con una mujer campesina y la enseñanza que deja, además del esfuerzo, de la constancia y de mirar la vida desde otra perspectiva, algo mucho más concreto, no tan idealizado, me encantaría que esos tiempos donde se vivía más el campo volvieran, y donde teníamos muchas más mujeres que eran campesinas y que sus valores traspasaban fronteras, porque era diferente. Como dicen por ahí, todo tiempo pasado fue mejor. Y yo creo que en todos los aspectos fue mejor. Señora.
0: Yo también tengo una experiencia muy parecida a la suya. Yo compartí mucho con mi abuela, que mi abuela vivía en un lugar que se llama Licancheu, en la comuna de Navidad, y vivía sola. Siempre la ayudé, que la visitaba entre los 12 y los 17 años. Y recuerdo que tenía ovejas, tenía un jardín, tenía vacas lecheras, y aparte tenía un almacén. Y aparte también yo le pintaba la casa en los veranos. Así que siempre recuerdo a mi abuela, una mujer de mucho esfuerzo, que trabajó el campo, y nunca voy a olvidar esa experiencia, haber compartido con ella tantos años. Así que le envío un abrazo al más allá. Y ahora llega ese folclor de raíz, Karina, que nunca pasa de moda.
1: Que nunca pasa de moda, como dice usted, y que nos trae los mejores recuerdos. Nuestra Señora de las Medias Lunas, la única, la grande, Mirta Iturra. Yo vengo de San Rosendo. Conjunto Aligüén llega con Campesino. Vamos a escuchar a estos grandes de la música chilena.

0: Y ahora, Karina, me dieron ganas de bailar una cueca tradicional con dos agrupaciones que han hecho historia en nuestra música.
1: Los Reales del Valle, ¿quién no los conoce? Repican las campanas, los hermanos Campos, grandes, el Guatón Loyola.

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0: ahora vamos con la entrevista de la semana, un grande del folclore chileno, el Monte Aguilino. En nuestro bloque de entrevistas, hoy tenemos un invitado de honor, un personaje, ícono de nuestro folclore, el señor José Heriberto Sepúlveda, conocido como el Monte Aguilino. Bienvenido.
1: ¿Cómo está, amigo Ramón? Qué gusto saludarlo. Un abrazo aquí a la distancia y le agradezco su invitación y, por supuesto, a todos los auditores que nos están escuchando, que nos escuchan a través de este programa.
0: Y vamos a entrar al tiro, al área chica, con nuestro amigo Monte Aguilino. ¿Cómo nace el nombre el Monte Aguilino?
1: Bueno, esta es como una pequeñita historia que lo da, porque resulta que yo trabajaba en ese tiempo, bueno, estudiaba, y para el verano me iba a trabajar a la papelera en Aja, para el verano. ¿Ya? Trabajaba en la papelera ahí de ayudante, y ahí con la guitarra, y los viejos, los jefes ahí me invitaron al festival de Aja, y me fue tan bien y
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0: lluvia, pero estamos como siempre con la alegría, con el optimismo de acompañar a toda nuestra audiencia con esta amplia red de emisoras. Saludamos también a nuestra colega Mitzi Álvarez. ¿Cómo estás, Mitzi? Bienvenida, buenas tardes.
1: ¿Cómo estás, Carlito? Buenas tardes. Quiero mandar un gran saludo a nuestra gente que ya está conectada y también excusarme porque no había podido asistir los últimos programas. Ya estoy, finalicé un magíster ahí que me tenía un poco atareada. Así que mis saludos cordiales a toda la gente linda que ya está conectada a través de nuestras redes sociales, que aquí nos vemos. Le mandamos un cariñoso saludo a usted que nos está mirando. Nos puede compartir la transmisión, le da un corazoncito y por supuesto también deja su comentario.
0: Vamos a saludar, Mitzi, a la radio que hoy están en cadena. Un ratito más va a estar ya junto a nosotros en los estudios de Aló Senador, nuestro senador Fidel Espinosa. A la radio Reloncaví de Puerto Montt saludamos cariñosamente. También a Radio Nuevo Amanecer de Fresia y a mi comuna Radio Nuevo Amanecer de Llanquihue.
1: Saludamos con mucho cariño a nuestros amigos y amigas de Radio Anaí y mía de la comuna de Río Negro.
0: El saludo para Interradio FM de Frutillar, Radio Viva de la comuna de Purranque.
1: Saludamos con cariño a nuestros amigos y amigas que nos escuchan en Radio San Gabriel de Fresia, en Radio Gratísima 97.7 de Puerto Varas.
0: El saludo para Radio Chaitén 105.7 y Radio Palena 89.5.
1: Saludamos a Radio Futal El Fu 91.1, Valle El Frío 93.5 y Canal 16 Horno Pirén.
0: También saludamos a Radio Super Sol en sus tres señales, Osorno, Frutillar y Puerto Montt.
1: Saludos cordiales a nuestros amigos y amigas de Radio Estación 107.1 de Puerto Varas y Radios Mirasol, Alerce y Keile.
0: Al igual saludamos a Radio Maullín de la comuna de Maullín, Radio Nahuel Avellanal 91.1 de Calbuco.
1: Saludamos con cariño a nuestros amigos, amigas de Radio Nahuel en Ancud, en Atao, en Puqueldón, Castro, Keilen, Quellón y por supuesto en Chonchi.
0: A Radio Gualeguay en sus dos señales, Horno Pirén 89.7 y Gualeguay Puerto 89.1.
1: Y saludamos a Radio Cogida en Los Mormos, Puyigüe y Puerto Octay y a nuestros amigos de Radio Nahuel 102.7 de Ayacara.
2: En Aló Senador, estos son los principales titulares de hoy.
0: 83 familias de Fresia recibieron sus subsidios habitacionales.
1: El senador Fidel Espinosa alzó la voz en la Cámara Alta por habitantes de Rahue.
0: Y 146 organizaciones sociales de la región de Los Lagos participaron de la adjudicación de la primera cartera de proyectos Fondo Comunitario año 2026.
1: Corte Suprema rechazó recurso de protección de la Municipalidad de Calbuco por acceso al parque municipal.
0: Senador Fidel Espinosa ofició a Contraloría General de la República por funcionario municipal de Frutillar.
1: 2.000 estudiantes sin clases por falta de agua potable en la comuna de Calbuco.
0: Y 145 personas fueron certificadas en programas CENSE, CONADE e INDAP en la región de Los Lagos.
1: Y por último, una noticia que remece a nuestro país. 41 de 64 niños haitianos que habrían ingresado irregularmente al país fueron ubicados.
0: Y deuda del Estado de más de 3.000 millones de pesos podría obligar a suspender operaciones en ruta bimodal en la provincia de Palena. Estamos con hartas informaciones.
1: Ahora sí. Y unas de alta sensibilidad, vamos a estar conversando de todo esto y mucho más con el senador Fidel Espinosa, pero queremos volverlos a invitar para que usted sea parte de nuestra comunidad a través de las redes sociales, Carlito, porque ya estamos interactivos a través de la fanpage del senador Fidel Espinosa.
0: Y saludar hoy día 58 años, está de aniversario la comuna de Llanquihue. Durante toda esta semana se está realizando en estos momentos el desfile cívico-militar en el centro de Llanquihue, Mitzi, auditores, así que el saludo cordial en los 58 años de la comuna de Llanquihue.
1: Maravilloso. Sí. Le mandamos un gran saludo y me imagino que van a estar con múltiples actividades durante todo este día y toda esta jornada y por supuesto también en la semana. Senador, ¿cómo está usted?
0: Ya está, senador, junto a nosotros. Buenas tardes.
3: Buenas tardes, Carlos. Buenas tardes, Mitzi. Un gusto de saludarlo aquí, llegando desde una linda actividad de la primera compañía de bomberos de Puerto Montt, porque hoy día una de las compañías de Puerto Montt recibe un carro de última generación. Maravilloso.
0: Qué bueno, ¿ah?
3: Hoy día aprovechar de saludar a los 862 bomberos de Puerto Montt, de la capital regional y de toda la región, porque son miles los bomberos voluntarios que cumplen una labor tremendamente importante en el día a día. Una labor que es insustituible, que es una labor que tenemos que alabar, destacar y agradecer siempre.
1: Y no es una actividad remunerada lo que en otros países lo es. Nosotros acá en Chile son puros voluntarios que de verdad que entregan su corazón no solamente en el ejercicio de la comunidad, sino obviamente cuando nos toca lamentar estos incidentes que a veces le quitan la vida a las personas y también a sus enseres.
0: Es así, los bomberos dan todo sin pedir nada a cambio, y la mayoría de los países son como los policías, son pagados, exceptando Chile, que es un voluntariado y que lo hacen de mil maravillas, sí, Michi, senador.
1: Es verdad. Con mucho cariño, con mucho corazón. Tenemos muchas noticias, senador. Tenemos hartas actividades, tenemos para conversar con la gente que ya está, obviamente, en contacto con nosotros a través de nuestras redes sociales y, por supuesto, también a través de nuestras líneas telefónicas, Carlitos.
0: Exactamente. Y para contarle a la gente que vamos a tener una nueva cápsula también, ¿ah? De un resumen legislativo.
1: O sea, estrenamos esta.
0: Sí, un ratito más, sí. Sí, una nueva cápsula, así que vamos a tener harta información, hartas noticias que compartir con todos nuestros auditores y también de todo el trabajo legislativo y en terreno de nuestro senador Fidel Espinosa Mitzi. Vamos a estar hablando acá en nuestro programa.
1: Sí, y vamos a estar tocando un tema bastante álgido, senador, respecto a los niños haitianos. La verdad que esto ha causado conmoción a nivel país, ha sido muy transversal. Pero la verdad es que de estos 64 niños ya 41 han sido encontrados, Carlito. Lo que...
3: O sea, se generó una alarma, que lo dije el primer día. Lo planteamos, que no estigmaticemos a todos. No olvidemos que aquí hace años atrás tuvimos un caso en la región de Fabiana, Puerto Varina, que ella trajo cuatro niños haitianos.
1: Exacto.
3: ¿Cierto? Que lo sacaron de una extrema pobreza. De una extrema pobreza, y lamentablemente se generaron condiciones, yo diría, de mucha incertidumbre respecto a ella. Fue motivo de titulares en los diarios.
0: Sí, me acuerdo.
3: Se la acusó a Fabiana, poco menos, de traficar de Haití menores que hoy día están estudiando ya en educación media, en excelentes condiciones. Entonces, el señor Sauerman también tiene que dar explicaciones, porque le generó, el director de Migraciones, el ex diputado Sauerman, generó, ¿no es cierto?, y fue quien insultó en su momento a Michelle Bachelet, no lo olvidemos, de una manera grotesca. Este señor ha generado una expectación. De hecho, el otro día nunca me había pasado en el avión, veníamos con el senador Kuchel y llegó una señora y dijo, encuentren a los niños. Como si nosotros tuviéramos los parlamentarios esa responsabilidad, si hay organismos que tienen que velar, obviamente, por aquello. Nosotros tenemos que hacer las leyes y obviamente que de una u otra manera... El caso que vivió Fabiana es un caso que yo lo dije el primer día, lo dije en la cámara, lo dije, no estigmaticemos a todos,
0: no.
3: Porque meter a todos en un mismo, o sea, y que haya tráfico ya es un delito grave, que sea uno o sean 400 ya es grave, pero cuidado porque ya las cifras están cambiando, ¿no es cierto?, el sentido de lo que se estaba diciendo, por eso, porque yo creo que lo que quería y lo que buscaba la derecha era, a través de este mecanismo, acusar constitucionalmente al presidente Boric.
1: Correcto.
3: Eso es lo que quería.
1: Senador, ¿no será que hay mucha gente que dice que está un volador de luces, que la verdad que es una estrategia justamente para cambiar el foco de la noticia y ponerlo hacia otro acontecimiento y que en mancha un poco también el gobierno del expresidente Gabriel Boric?
0: Exactamente, así que, pero ahí...
3: Oye, pero este tema lo vamos a seguir tocando, tenemos intervención en el Senado sobre este tema también. Felipe nos dice que son una muestra de Contraloría esta cantidad de niños, que hay que prender alarmas, sin lugar a dudas despertar alarmas y no bajarle el perfil al tema, en absoluto. Lo que estoy diciendo es que tampoco es la cantidad de la que estaban hablando, e independiente que sean muchos menos, hay que encender las alarmas, sin lugar a dudas.
0: Y hacer las investigaciones correspondientes.
1: No solo hay niños haitianos, sino hay otras nacionalidades.
3: En estos momentos, cuando estamos en el programa y cuando son en vivo, Carlos,
0: son exactamente
3: 13:54.
0: Sí, 5 para las 2 de la tarde.
3: En estos momentos, mientras estamos acá, está sucediendo un hecho que nos debe llenar como oficina parlamentaria de orgullo. Se está izando Coñimó, la embarcación en la que murieron los 6 trabajadores. O sea, en una o dos horas más podríamos tener novedades desde Ranún, en donde han habido problemas para izarlo. Hay un despliegue policial y del Ministerio Público tremendo, que también, debo decirlo, ha perturbado un poquito el trabajo. 50 funcionarios creo que es mucho en un sitio del suceso en donde no es que haya nada que ocultar. Nosotros queremos que se esclarezca, lo dijimos el primer día, este hundimiento que significó la muerte de 6 trabajadores de la empresa salmonera, subcontratados a través de un operador, es un tema que lo hemos defendido y acompañado a las familias desde el primer día. Pero ahora, en este momento, en vivo y en directo, podemos decir de que ya están en pleno proceso de reflotamiento de la nave. La gente dirá, ¿pero qué sirve eso? Y sirve mucho.
0: Sí, para terminar la investigación.
3: Porque, va a permitir clarificar cuál fue la causa. Ya, ya tenemos elementos que nos dicen que la embarcación tenía toneladas de cadenas, que son las que se trabajan en el mundo salmonero, que no podía tener la embarcación. O sea, esas cadenas estaban sueltas. Y esas cadenas probablemente hayan sido uno de los elementos que gatillaron este accidente, porque al desplazarse al interior de la cubierta, generaron, ¿no es cierto?, un desequilibrio de la nave que terminó hundiéndose con los 6 trabajadores. Recuerden ustedes que murieron ahogados mientras dormían. Y 2 se alcanzaron a salvar porque estaban durmiendo en la parte superior.
1: Claro.
3: Y alcanzaron a nadar. Y
0: llegaron nadando a la orilla.
3: A la orilla. Esto es una tragedia. La mayor tragedia de la industria salmonera en la región en 50 años. Y hoy día, en estos momentos, cuando hemos tenido un día de lluvia, ahora salió el sol un poquito, hay frío, pero se está trabajando. Y felicitar, ¿no es cierto?, a las familias que han estado unidas desde el primer momento, pero también felicitar la labor de la Fiscalía, encabezada por la fiscal de Miguel, quien ha jugado un rol relevante junto a la Autoridad Marítima, que ha prestado también toda, en este caso, la colaboración para esclarecer este hecho. Así
1: ¿Después de cuánto tiempo sucede esto? Porque esta lucha la familia la viene dando ya hace un buen tiempo.
3: El accidente ocurrió en enero, 27 de enero, y la lucha del reflotamiento la dimos entre todos, porque la empresa, no olvidemos, no quería pagar el reflotamiento.
1: Claro, porque son costos elevados.
3: Es un costo cercano a los 200 millones de pesos el reflotar la nave, pero al final la empresa sucumbió ante la unión que tuvo la familia, el apoyo que le brindamos desde nuestra oficina parlamentaria, desde el Senado, sacamos la voz fuertemente también, y esto está ocurriendo ahora. En estos momentos, mientras estamos en el programa, repito, en Ralún ya tenemos novedades, que ya empezó hace un par de horas el reflotamiento de la embarcación, que tuvo inconvenientes la semana pasada.
0: Sí, pararon ese día.
3: Tuvieron que parar porque uno de los en términos más chilense, para conocer una de las cuerdas que tiene un nombre especial desde el punto de vista marítimo, cedieron, y porque esta es una embarcación de hartas toneladas de peso. Pero hoy día había cero, hoy día yo conversé con la gente que estaba involucrada en la faena, cero riesgo de algún percance hoy día, porque trajeron cuerdas, las que se requieren para esto, para embarcaciones de 120 toneladas. O sea, es ni una posibilidad de que ahí se genere ya un problema.
0: Claro, buena noticia.
1: Una muy buena noticia, después de casi 5 o 6 meses.
3: Y no olviden que aquí la Fiscalía ha intervenido muy bien, porque la Fiscalía incautó celulares, computadores de los operadores, para ver cómo reaccionaron cuando supieron esta tragedia que ocurrió el 27 de enero, porque ahí en esos celulares seguramente se va a encontrar mucha información que va a ser gravitante para esclarecer los hechos y permitir a la familia demandar, ¿no es cierto?, a la empresa mandante, y en este caso, ¿no es cierto?, sería la empresa salmonera.
0: Bien, buenas noticias, senador. Buenas noticias. Y comenzamos también, senador, con buenas noticias. Mis auditores, 83 familias de Fresia recibieron sus subsidios habitacionales.
1: Es así porque las 83 familias del Comité Habitacional, el UNEI, de la comuna de Fresia recibieron sus subsidios habitacionales. El proyecto habitacional contempla la construcción de 100 departamentos, de los cuales 83 serán para las familias del comité antes mencionado. Los otros 17 restantes ingresarán a postulación dentro de las próximas semanas, ya que por razones administrativas no lograron completar los requisitos de la postulación.
0: De los 100 departamentos, 90 tendrán dimensiones estándares. 2 serán departamentos acondicionados para familias con discapacidad de movilidad reducida. 2 serán departamentos acondicionados para familias con discapacidad física. Y 6 departamentos serán adaptados para familias con discapacidad sensorial o neurodivergentes. Todo ello con una superficie de 60 metros cuadrados. El proyecto también contempla la construcción de una sala multiuso, equipamiento comunitario y áreas verdes.
1: Escuchemos, Carlito, algunos beneficiarios quienes hoy manifiestan obviamente su alegría frente a esta gran noticia de estas familias en Fresia.
4: Ha sido como una gran noticia porque ahora con mi bebita una emoción.
5: Una noticia que no nos esperamos, estamos muy felices como familia. Mi hijo me dice siempre, mamá, vamos a tener nuestra casa, nuestra casita por fin.
1: Qué lindo. Es muy emocionante lo que señala la vecina del Comité de Fresia, Comité el UNEI, porque efectivamente los niños son aquellos que perciben y agradecen también de esto de una forma muy especial.
0: Exactamente, el sueño que se ve
1: el
0: realizado.
1: Sueño de casa propia.
0: para la gente, sí, de la casa propia.
3: Tiene un subsidio que un departamento, eso termina costando 80, 90 millones de pesos cuando se entrega, o sea, el ahorro de su vida. Ayudamos mucho, y quiero agradecerle a la directiva el reconocimiento hermoso que nos hicieron ayer en el acto en Fresia, y le hemos demostrado al gobierno actual, de que nosotros venimos trabajando el tema de la vivienda por años. Por más que ellos se molesten,
0: O algunos no quieran reconocer.
3: El otro día tuvimos una muy poca deferencia parte de la alcaldesa de Puyehue a todo nuestro trabajo, pero eso no nos importa, porque lo que nos importa es que la gente reciba su subsidio. Ayer el alcalde José Miguel Cárdenas lo planteó así, él sabe todo lo que luchamos, y efectivamente ayer el discurso del Seremi de Vivienda fue un discurso egoísta, porque él dice, entregamos estos subsidios como gobierno, y él sabe que eso no es así, que es una mentira. Este fue un proyecto que vino del gobierno del presidente Boric, que terminó, estuvo calificado en el gobierno del presidente Boric, y ellos lo único que hicieron fue poner el financiamiento ahora, cuando ya el proyecto estaba, o sea, era imposible dejarlo afuera porque ya estaba calificado. Entonces, cuando el Seremi Marchán, en su discurso, pretende engañar a la gente diciendo ese tipo de cosas, la gente misma se da cuenta que este fue un trabajo de largos años, en donde ellos llevan 90 días recién, en 90 días no han sacado ni un solo subsidio ellos. Todo lo que están entregando son subsidios que nosotros dejamos ya listos. Y la verdad que quiero darle y ofrecerle un aplauso grande a la gente de Fresia, de Lelunay, porque lucharon mucho, fueron tenaces, al igual que la gente de Tegualda, que está viendo la construcción de sus viviendas también en los comités de Tegualda, uno que ya se entregó, el Nehuente, y el otro que está en ejecución. Todas las comunas de la región tengan la claridad de que vamos a seguir trabajando con la misma fuerza. Esta semana se había generado discusiones, porque el proyecto, se entregaron los subsidios en Puyehue para más de 200 familias, y en la misma semana que ya habían entregado los subsidios había empezado la DOH a decir que no habían condiciones, cuando ellos mismos visaron la presentación del proyecto. Así que la gente estaba bastante inquieta, pero ayer Renato Uribe, el concejal, dejó bastante claras las cosas dentro del WhatsApp de la organización. Así que toda la semana buenas noticias en el tema de la vivienda. Vamos a seguir trabajando con la misma fuerza, y a la gente de Fresia que ayer recibió y que nos está escuchando hoy día, desearles una mucha y gran felicidad. Yo creo que ese niño o niña que hablaba grafica lo que es lindo para una familia.
1: Exacto.
3: Tener algo propio.
1: No, y la lucha, senador, porque esto no se da tampoco de un día para otro,
0: no,
1: esto es un camino que se va haciendo en el andar. Claro.
3: Hay una entidad patrocinante, que en este caso fue Casa Activa, muy relevante, hay una empresa constructora que está haciendo las obras. Esta región, el ministro Poduje ha dicho en todos lados de Chile que estamos llenos de pésimas constructoras que dejan botar la obra. Esta región es la excepción.
0: Qué bueno.
3: Yo aquí
0: El mandato La Vega.
3: Se cumple. Pueden haber observaciones, seguramente en la postventa hay algunas imperfecciones, pero están resguardadas por
1: ley. ¿Qué pasa con el caso de Puerto Varas, no, Abraham? Ahí tenemos una brecha, ¿no?
3: Lo dijimos, la gente no tiene que estar tranquila, el terreno fue comprado con recursos del Estado, FOINSA es una empresa del Estado, y lo que tiene que hacer ahora es el Ministerio de Vivienda comprarle a FOINSA para que se pueda materializar la presentación.
1: Pero algo pasó ahí con el ministro, ¿no? Al parecer no quiere que
3: el ministro, el ministro quiere expropiar, nosotros creemos que es la vía más lenta.
1: Qué extraño porque se supone que este gobierno no es el lema de la expropiación, que se supone que era el otro gobierno el de la expropiación, es como extraño, ¿no?
0: Sí. Lo otro, senador, un tema importante, el énfasis, subrayar que estos proyectos, ya sea de departamentos, mis auditores, casas, vienen ya con para la persona con discapacidad, movilidad reducida, y eso antes no se contemplaba. Yo creo que es una tremenda ganada, como dicen los lolos, para la gente, que hoy en día es una realidad en nuestro país, senador.
3: Sí, y además, de repente vemos el vaso medio lleno nomás y somos críticos, pero no hay, lo vuelvo a repetir por enésima vez, no hay otro programa habitacional en Latinoamérica, en el continente americano, de estas características. O sea, que tú tengas viviendas de diferente tipo, si tu grupo familiar es mayor a 4 personas, tu vivienda es más grande. Imagínate, estos departamentos son de 60 metros cuadrados. Es una muy buena dimensión, ¿no es cierto? 60 metros cuadrados. Cuando un departamento privado de 70 metros cuadrados parte pagando 100-150 millones de pesos. Entonces,
0: en Japón hay departamentos de 14 metros cuadrados. Uno de los países más modernizados del mundo.
1: Correcto. Mientras más chico,
0: mejor. Sí, y en Chile, imagínese.
3: Del precio.
1: Y la adaptación de estos departamentos, estas casas también, justamente para personas con capacidades diferentes, es un valor agregado, y además que es carísimo, si es que lo quieren hacer de forma.
3: Sí. Oye, Carlos, esta semana vamos a debutar con el tema legislativo. Vamos a hacer siempre en 1 o 2 minutos lo que pasó en la semana en lo legislativo. Así que yo lo dejo ahí, sí, para que lo presente.
0: Vamos a presentar Mitzi como se merece al abogado Juan Molina, con su síntesis legislativa. En esta síntesis abordarán tres temáticas relevantes. Mire, sala cuna universal. Próxima semana se votará acusación constitucional contra el ex ministro Grau y proyecto de reconstrucción nacional. Así que le damos la bienvenida, como se merece, un tremendo abogado ambientalista, el abogado Juan Molina.
6: Buenas tardes, soy Juan Molina y esto es Síntesis Legislativa. Esta semana en el Congreso ingresaron dos iniciativas que estaban hace largo tiempo siendo esperadas. La primera tiene que ver con las indicaciones que presentó el Ejecutivo para el proyecto de sala cuna. El problema que se presenta es que hay un desincentivo a contratar mujeres, podrían quedar embarazadas, lo que implicaría una serie de situaciones que tienen que ver con el cuidado de las y los niños. Lo que plantea el proyecto, lo que hemos levantado, es que en cada establecimiento de trabajo existan salas cunas para que nuestras mujeres puedan continuar su vida laboral y sus hijos sean objetos de protección y de educación adecuada. La próxima semana va a estar muy interesante y con mucha atención, ya que en primer lugar se va a votar la acusación constitucional contra el ex ministro Grau. Aquí hay un tema de bastante debate respecto a si se puede juzgar políticamente a un ministro de Hacienda por las proyecciones económicas que él realizó al momento de plantear distintos instrumentos como son el presupuesto u otros. Se han registrado posiciones para ambos lados. El ministro Grau fue respaldado por cerca de 50 economistas que señalaron que esto era del todo inadecuado. Algunos parlamentarios han dicho que cuando llegue el momento se van a tomar una suerte de revancha contra las autoridades económicas de este gobierno. La Cámara de Diputados se va a pronunciar sobre si procede o no a la acusación constitucional, pero de prosperar va a ser el senador que conozca como un árbitro si es que efectivamente procede o no la acusación en contra del exministro. Ya han concluido maratónicas sesiones para el proyecto de reconstrucción nacional. Este es el proyecto emblemático del gobierno del presidente Kass, en el cual se establecen modificaciones bastante relevantes en materia de invariabilidad tributaria, en materias ambientales, en materias culturales, y ha sido objeto de amplio debate en el Congreso y las posiciones se ven bastante encontradas. Ya fue aprobada por la Comisión de Hacienda la idea de legislar y la próxima semana va a estar en tabla en el Senado, el que va a decidir muy probablemente con la composición que tiene el Senado actualmente aprobar esa idea de legislar, con lo que el proyecto va a ser derivado a las comisiones de Hacienda, a las comisiones de Trabajo y a la Comisión de Medio Ambiente para continuar su tramitación. Soy Juan Molina, esto fue Síntesis Legislativa y nos escuchamos la próxima semana.
0: Qué bien, ¿eh?
1: Qué bueno. Pero,
0: aplausos,
1: debutando,
0: ¿eh?
1: Debutando.
0: Sí, clarito, ¿eh? Con pera y manzana.
3: Pero
0: sí,
3: con un solo tema, yo prefiero que con un solo tema o con dos, pero con tres ya nos enredamos. Porque
0: hablamos de
3: tres.
0: Pero igual,
3: bien. Ver, no nos estuvo bien, bueno, sí, bien. Bueno. Pero primero, habló, ¿no es cierto?, de...
1: El ministro, la...
3: No, el segundo tema fue la acusación constitucional.
0: Sí, sí, sí. Sala cuna.
3: Al de sala cuna
0: universal.
3: Es un proyecto relevante para la mujer chilena.
0: Sí.
3: Este gobierno no le quería dar curso, pero los hechos están demostrando que tiene que seguir su tramitación. Segundo fue el tema
0: de la acusación,
3: de la acusación
0: al ex ministro Grau.
3: Una acusación netamente política. Acusar a un ministro de Hacienda deja la puerta abierta para que en cualquier momento se acuse a Quirós.
0: Sí.
3: ¿Cierto? Cuando el PDG empieza a virarse un poquito, a alejarse un poquito del gobierno, va a ser acusado Quirós.
1: Correcto.
3: Entonces, las acusaciones constitucionales tienen que tener una base y un sustento en haber violado preceptos constitucionales y el ministro Grau no violentó ninguno. Y va a estar muy peleada la votación. Yo creo que va a ser aprobada la acusación en la Cámara de Diputados.
1: ¿Usted cree?
3: Sí, va a ser aprobada.
1: Tiene los votos.
3: Yo creo que tiene los votos para aprobarla. Y ahí pasa al Senado, y el Senado es el jurado. Y ahí ya no, claro, ninguno de nosotros puede opinar.
0: O sea, mira, buen dato, ¿sí?
3: Por ejemplo, si yo saliera diciendo algo a favor o en contra de Grau hoy día, sería motivo de que me puedan inhabilitar con mi voto ese día.
0: ¿Ah? Buen dato, ¿ah?
3: ¿Eh? Sí, no se puede.
0: No se puede opinar. Ni buen ni malo.
3: Así que no puedo opinar ese punto de Juan Molina. Y el tercero.
0: El proyecto de reconstrucción nacional.
3: De reconstrucción, proyecto que favorece a los súper ricos, ¿para qué estamos con cosas? Uh-huh. Este es un proyecto que todavía no logra dimensionar la trascendencia. Claro, esta semana, chuta, nos sube la bencina a 600 pesos y ahora baja a 100 pesos, no lo entiendo.
0: Y están celebrando,
1: Y
0: que era una gran noticia.
1: Comunicada con bombo y platillo.
0: Claro. Sí, felices.
3: No tuvieron ni un problema en subirnos la bencina. subió casi un 50%, sí. 50%.
0: La bencina más cara del mundo.
3: Y resulta que ahora bajan 100 pesos y están celebrando. Inconcebible. Pero vamos, bueno, vamos, ¿no es cierto?
1: Senador, tenemos gente que nos está saludando, así que lo vamos a aprovechar. Hay gente que nos escucha desde Chaitén, así que le mandamos un cariñoso saludo a Bernarda Elizabeth Vázquez. Le mandamos un gran saludo. Nos está escuchando desde Chaitén, nuestro amigo que nos escucha desde Chacao.
3: Mira.
1: A seguir trabajando por los pueblos olvidados, dice nuestro amigo Francisco Mayorga.
3: Jaime González dice que nos está escuchando desde la diálisis de Osorno. Se está dializando. Están escuchando el programa. Un saludo grande a todas las personas que se dializan, que cumplen una tarea tan difícil que es, ¿no es cierto?, médicamente, la de tener que dializarse día por medio. Imagínense, un abrazo grande, don Jaime González, y a todas las personas que les toca, ¿no es cierto?, esa difícil situación de salud, porque no es fácil. No. Tienen que trasladarse a veces dos, tres horas, durante Gualeguay.
1: Exacto.
3: Llegar a dializarse a Puerto Montt, por eso se está luchando para que Gualeguay tenga un centro de diálisis, porque es un tormento, 3 horas, 4 horas en algunos lugares viajar de Gualeguay a Puerto Montt, en Osorno mismo, en Chiloé. Sí,
1: correcto.
3: Este es un drama, el tema
1: y
3: de
1: la fragilidad con la que quedan después de hacer ese tratamiento es complejo. Así que le mandamos un saludo cariñoso a nuestra gente linda que está ahí a través de las redes sociales.
3: Beatriz Catalán nos saluda también, nos dice que este lluvioso día, dice, un saludo grande a todos los del estudio, Felipe Pipe también. Que un programa que nos mantiene informados. Luis Campos nos apoya y nos insta a seguir trabajando legislativamente en defensa de las personas de la región. Luis Eduardo, mi hermano, siempre ahí atento al programa los sábados.
0: Saludos, Lalo.
1: Un abrazo.
3: Que se mejore pronto, nombre. Ahí. A la tía Arminda, saludo, que está de cumpleaños allá en Fresia. La legendaria, 82 años.
1: 82. Y
0: mira, de la familia Espinosa.
1: Como lechuga.
3: Siempre ahí.
0: Qué bendición, ¿ah?
3: La mujer que me ayudó muchísimo en mi primera campaña cuando fui diputado, quiero decir.
0: ¿Cuando no lo conocía nadie?
3: Sí, pues dejó. Bueno, en Francia me conocían, pero en el resto de la región no. Pero ella en Francia.
0: Qué bueno, ¿ah? La que le prestó ropa.
3: Sí.
0: Qué lindo, ¿ah?
3: Me prestó mucha ropa. Sí, mi tía, Arminda. Sí.
1: Qué bueno.
3: Después mi tío, obviamente.
0: Sí, el apoyo.
3: Sí, pero
1: ella. No, lo bueno es no olvidarse después.
3: De los hermanos de mi padre, hay dos personas vivas. Mi tío José en Santiago y mi tía Arminda en Fresia. Un saludo grande a ella en su día de cumpleaños.
0: Y también otro tema tremendamente importante que nos trae en contexto Claudia Pailalef en la cápsula informativa Osorno, porque mire, el senador Espinosa Mitzi alzó la voz en la Cámara Alta por habitantes de Rahue.
1: Sí, porque con el objeto de oficiar al Ministerio de Salud para que este informe sobre el estado real técnico del proyecto del hospital de Rahue y las alternativas obviamente bajo la evaluación, además solicitó el cronograma definitivo para la compra del terreno y la consolidación calito de esta intervención.
0: Esto porque el gobernador de la región de Los Lagos, Alejandro Santana, planteó una eventual reorientación del proyecto. La decisión, a su juicio, se debe a restricciones presupuestarias y a la necesidad de priorizar atenciones en la red asistencial, lo que generó de forma inmediata reacciones políticas. Para Santana, la realidad económica exige revisar las obras para garantizar su viabilidad.
1: Queremos recordar que este proyecto va a beneficiar al sector poniente de la comuna Osorno, que concentra a más del 60% de la red asistencial. En el 2022 se reactivó la solicitud del Ministerio de Salud para la evaluación de la viabilidad del proyecto, tras avanzar a la etapa de prefactibilidad en el año 2023 y comenzar la búsqueda del terreno en el año 2024. Fase crucial, Carlitos, para el desarrollo también del hospital de Rahue.
0: Escuchemos la cápsula informativa de Claudia Pailalef y después también reacciones del senador Felipe Pinos. Vamos con Claudia Pailalef.
7: La demanda por un nuevo hospital para Rahue sigue siendo una de las principales aspiraciones de desarrollo sanitario para la comuna de Osorno y para toda la provincia. Más de 90.000 personas viven actualmente en el sector poniente de la ciudad, una población que representa cerca del 60% de los usuarios que hoy atiende el Hospital Base San José. Esta realidad ha generado durante años una fuerte presión sobre la red asistencial, afectando tiempo de atención y capacidad de respuesta frente a las crecientes necesidades de salud de la comunidad. Por ello, dirigentes sociales, vecinos y distintas organizaciones han impulsado con fuerza la construcción de un hospital para Rahue, una iniciativa que permitiría acercar prestaciones de salud, mejorar el acceso a las familias y contribuir a descongestionar el principal recinto hospitalario de la provincia. Si bien durante los últimos años se avanzó en estudios de factibilidad y en la búsqueda de terrenos para emplazar el proyecto, Actualmente existe inquietud entre la comunidad debido a la falta de definiciones claras respecto de los próximos pasos. Frente a este escenario, el senador Fidel Espinosa solicitó al Ministerio de Salud informar el estado actual del proyecto, las alternativas que se encuentran en evaluación y los plazos concretos para la adquisición del terreno y el desarrollo de la iniciativa. El parlamentario señaló que los habitantes de Rahue no están pidiendo privilegios, sino justicia sanitaria, agregando que resulta fundamental entregar certezas a la comunidad y asegurar que cualquier decisión futura permita fortalecer efectivamente la red de salud de Osorno y de toda la provincia. La comunidad espera respuestas claras y una hoja de ruta definida que permita transformar esta histórica aspiración en una realidad concreta para miles de familias del sector poniente de la ciudad. Informó desde la provincia de Osorno, Claudia Pailalef Mujer.
0: Muy bien, Claudita.
1: Ahí estamos con la cápsula sí. de la provincia de Osorno.
3: Mira lo que dice Luisa, que te voy a reír lo que dice Luisa Peter, mi amiga.
1: ¿Lo leo?
3: Sí, por supuesto, si no es nada malo. Luisa Peter, una gran amiga, educadora de párvulo, largo año en Yanquihue.
1: Sí. Miren lo que dice, yo también, se ríe, jiji, dice, lo recibí con mucha admiración en su primera campaña, un lolo idealista. Me sorprendió como un buen representante. Saludos, nuestro gran senador, varios años después.
3: Se ríe. Jiji, sí. Bueno, sí. Claramente. Juan Osvaldo Barancán nos dice: saludos, senador. Otro ejemplo de cómo las actuales autoridades se apoderan de obras del gobierno anterior. Los puntos de posada del Plan de Infraestructura de Soporte Aéreo y SAE. Mejor ejemplo, el alcalde de Calbuco se adjudica el helipuerto de la isla Puluqui. No me extraña nada. Oye, qué pesar y qué consternación. Condolencias a la familia calbucana que está sufriendo tremendamente. Esta es una familia de Calbuco que un padre y su hija se dan vuelta en la embarcación y fallecen ambos. Uh-huh. El municipio local dio...

0: mediáticamente. Esto se tomaron lo de la municipalidad, el caso desde que ocurrió la tragedia, sin siquiera acercarse. Después lo habrán hecho, no tengo idea, pero lo importante hoy día es dar las condolencias a esa familia que está sufriendo la pérdida tan lamentable, ¿no es cierto?, de una de un padre y una hija que fallecen por este accidente que ocurre antes de ayer.
1: Tenemos en la línea respecto al tema anterior, del tema de Rahue. Vamos a escuchar a la señora Jovina. Señora Jovina, ¿cómo está? Muy buenas tardes, bienvenida a Lo Senador.
2: Buenas tardes.
3: Aló.
0: Sí. Aló, señora Jovina, ¿cómo está? Un gusto saludarla por acá. Mitzi Álvarez, Carlos Vidal.
3: Buenas tardes.
0: Y Fidel Espinosa, que la saludamos con mucho cariño. Usted ha sido una tremenda luchadora por este tema que es relevante. ¿Por qué Osorno y por qué Rahue en particular requieren un centro hospitalario de estas características?
3: Bueno, he sabido que es noticia para todo Osorno y para la región, que en Rahue vive el 60% de la población.
0: De Osorno, claro.
1: De la red asistencial.
3: Rahue ha crecido mucho y tenemos una necesidad imperiosa de que se construya un hospital para Rahue, porque el hospital San José está colapsado. Cuesta mucho conseguir una cama para una operación. Hay pacientes que atienden en los pasillos por falta de camas en camino.
1: Señora Jovina.
3: Entonces, Rahue en este momento es el usuario mayoritario en cuanto a salud de
1: asistencial.
3: Municipal.
0: Y contarle, Mitzi, a la gente que el hospital de Osorno, ya, que está en Osorno mismo, ya quedó absolutamente chico, ya quedó chico, está colapsado.
1: Colapsado, lo mismo que le pasa a Puerto Montt.
3: La lucha por que nos construyan un hospital para Rahue no es de ahora. Esto partió desde el año 2021, cuando era ministro el Enrique París, en el gobierno de Sebastián Piñera.
1: Piñera 2.
3: Desde ahí se empezaron a dar los primeros pasos para ver la posibilidad de que construyeran un hospital para Rahue.
1: Sí, señora Jovina.
0: Señora Jovina, no te está escuchando, yo creo.
1: No creo,
3: el lanzamiento de, junto con el alcalde en ese tiempo, don Emeterio Carrillo, el año de 2022, se reunió en Valdivia la ministra de Salud, María Begoña Yarza Sáez, también para solicitar que el hospital de Rahue sea considerado una prioridad ministerial en la provincia de Osorno.
1: Señora Jovina.
3: Y se ha dado la batalla en muchas reuniones y cabildos y cuanta cosa. ¿Ah?
0: Señora Jovina, ¿qué le va a hablar Mitzi Álvarez?
1: Sí, tengo una pregunta respecto a lo que señala el gobernador Alejandro Santana, quien plantea una eventual reorientación del proyecto. ¿Qué le parece a usted las declaraciones del gobernador?
3: Claro, todos nos enteramos por las redes sociales del pensamiento del gobernador, que creo que no conoce la realidad de Rahue, no la conoce. Porque si bien es cierto ya se estaba en la búsqueda de terreno, incluso hubo un periodo, creo que fue el año 2024, que el ministerio había destinado 5.000 millones para la compra de terreno. Se nombró una comisión para buscar el terreno para Rahue y todo estaba como muy esperanzador para nosotros los rahuinos, las organizaciones sociales, todo el mundo estaba muy ilusionado y ahora voy a una reunión del Departamento de Salud y me encuentro con esa noticia y ahora lo confirman las redes sociales que no era una noticia falsa, digamos, que el gobernador ya lo dijo abiertamente. Entonces a nosotros nos preocupa como organizaciones de salud que Rahue tenga un hospital y que este proyecto que estaba bien encaminado no se quede en el camino como han pasado con otras iniciativas, pues.
0: Como el mismo Hospital Oncológico de Puerto Montt, que igual lo vemos que no están dando el ánimo. Señora Jovina, aquí Carlos Vidal le quiere hacer la última consulta porque estamos contentos de que usted nos haya respondido el teléfono. Estamos para toda la región. No sé si hoy día estamos saliendo con nuevas emisoras en Chiloé. ¿Vamos? Carlos.
2: Sí, señora Jovina, para consultar cuál van a ser ahora los pasos a seguir, qué van a hacer como agrupación, qué dice la gente Ragüe, porque usted da un dato tremendamente importante al inicio de la entrevista, Michi, porque

0: 60% de la población de Osorno vive en Rahue, es decir, en la mayoría de los osorninos son de Rahue.
1: Claro, los usuarios de Rahue son la mayoritaria pacientes que se atienden en el Hospital San José, pues. Y nosotros como rahuinos queremos un hospital precisamente para Rahue, como para descongestionar el otro hospital. Sé que esto no es algo fácil que va a empezar de un año para el otro, pero teníamos bastante avanzado y bastante esperanza de que esto iba a seguir adelante. Pero con la noticia que da el actual gobernador, el señor Santana, nos dejó bastante preocupados. Y nosotros como organizaciones de salud pretendemos tocar puertas, exigir, ya va a ser llamados, no sé lo que vamos a hacer todavía, pero si hay que hacer un banderazo, lo vamos a hacer, porque esto no es una cosa de que se empezó ahora recién, esto viene ya arrastrándose de 5 años atrás.
2: Así es.
1: Entonces, es como muy, muy doloroso para nosotros como rahuinos y usuarios, que no tenemos muchas alternativas para ir a la clínica, pues se entiende, ¿no? Entonces tenemos que anhelar este hospital, lo anhelamos de corazón por el bien de nuestra comunidad.
2: Señora Jovina,
1: aspiramos a que se cumpla esto.
2: Señora Jovina, tenemos todo que defender en Osorno, y usted nos tiene que ayudar en el tema del hospital, pero toda la comunidad de Osorno que nos escucha a través de Supersol, tenemos que defender la electromovilidad, que otro proyecto que le quieren echar mano de este gobierno, quieren echarlo abajo, cuando ya es un proyecto que tiene licitación efectuada y que también ayuda mucho, señora Jovina, a los adultos mayores y la gente que va a los hospitales.
0: Exactamente.
2: Que va por los medios de transporte público.
1: Nosotros tenemos que reunir 1,000 firmas, 10,000 firmas, los vamos a proponer reunirlas, pero tenemos que convocar a todas las organizaciones sociales a sumarse a esta necesidad, porque no es cosa de que un gobernador diga esto no es prioridad sin conocer la realidad. Me gustaría invitarlo que venga a Rahue, al Cefán Pedro Jáuregui, que venga a ver nuestra realidad, que venga a escucharnos, sería genial.
0: Señora Jovina, le agradecemos. Sí, le agradecemos el contacto.
2: Muchísimas gracias, señora Jovina. Muchas gracias por la posibilidad de conversar con usted, la líder allá de nosotros, la señora Jovina, que estuvo con nosotros ahí. Muchas gracias, señora Jovina, por su tiempo.
1: Muchas gracias igual por contactarnos, porque una forma de tocar puerta es precisamente empezando por las autoridades.
3: Correcto.
2: Muchas gracias, un abrazo, y cuente con nosotros para todo el apoyo que requiera. Un abrazo grande.
3: Un abrazo.
0: Para cerrar este importante tema, vamos a escuchar la intervención durante la semana que hizo el senador Fidel Espinosa.
4: Quiero alzar la voz por los más de 90,000 habitantes de Rahue en Osorno. Rahue no puede y no pide privilegios, exige justicia sanitaria. Este sector concentra el 60% de los usuarios del Hospital Base San José de Osorno, el cual se encuentra operando bajo una presión asistencial insostenible. El nuevo hospital de Rahue es una demanda histórica, no es una idea nueva. Ya cuenta con estudios de prefactibilidad iniciados en 2023 y gestiones de terreno desde 2024. Valoramos, presidente, la disposición de las autoridades regionales por buscar eficiencia, pero la ciudadanía no puede seguir esperando en la incertidumbre. La innovación no puede ser un eufemismo para el estancamiento. Por ello solicito oficiar al Ministerio de Salud para que informe con carácter de urgencia el estado real técnico del proyecto y las alternativas bajo evaluación. ¿Cómo la nueva propuesta garantiza la misma resolutividad que los pacientes requieren para descongestionar el Hospital Base San José? Y también que nos informe el Ministerio de Salud el cronograma definitivo para la compra del terreno y la consolidación de esta inversión. Rahue, presidenta, ha esperado demasiado. Los vecinos necesitan certeza.
3: Ahí escuchamos al senador Fidel Espinosa en la hora de incidente.
2: Sí, porque es el momento. A mí me sorprende mucho. Fíjate que se ríen a veces porque yo me quedo toda la hora de incidente dando a conocer y se van todos, o la mayoría. Yo creo que de los 50 nos quedamos 4 a contar nuestros temas.
3: No puedo creer.
2: ¿Dónde miento?
3: Qué bueno saber esos detalles.
0: Sí, porque eso no lo muestra la televisión.
3: No se muestran.
2: No, pues se van. La mayoría se van, nosotros. Y lo,
3: ¿no le interesa?
0: Eso, no le interesa. Qué pena.
2: O sea, no es que que no le interese. Yo creo que no tienen temas de sus regiones, no sé, porque a mí me sorprende mucho eso. Para mí,
3: porque eso es súper importante aclararlo, porque solo se quedan aquellos que tienen
0: temas. Eso, y que quieren dar a conocer, dar un énfasis.
2: Yo cuando estaba en la Cámara de Diputados tenía que pelear por 2 o 3 minutitos. aquí tengo todo el tiempo para mí.
3: Porque los 15 senadores no tienen más.
2: Claro. Y a mí me sorprende un poquito eso. Yo, la verdad que Daniela a veces se ha quedado un par de veces en el Sicardini, con algunos temas locales, pero me refiero a la integralidad.
0: En general.
2: Cuatro o cinco, los mismos siempre.
3: Qué bueno.
2: Pero bueno, porque para, no, yo feliz, bueno, para que. Sí.
3: Porque yo que no tenga, para que usted pueda darlo todo.
2: Oiga, vámonos con Tamara Casanova.
0: Sí, nos trae un tema regional, ¿eh? Y bueno,
2: este es un temazo.
3: Ya no está provincial, la Tamara ensanchó sus espacios.
2: Sí.
0: Pero tuvo la semana pasada acá.
2: No, pero escúchame.
0: Vino a ver el estudio todo. Bonito.
2: Tuvimos reunido con el rector del CFT, el señor Curumilla, Danilo Curumilla.
3: Con buena noticia.
2: El CFT de Llanquihue. Uh-huh. El CFT que partió en Llanquihue.
0: Sí, Casa Matriz.
2: Que tuvo 3 años perdido con el primer rector, recordemos. Que todavía no empieza la construcción de su edificio definitivo, que ahora esperamos que ocurra. Ya tiene 550 alumnos acá en Llanquihue.
3: Qué bueno.
2: Muy 130 bueno. Ya en Frutillar, gestión que realizamos hace un par de años atrás. 2 años atrás iniciamos las gestiones para que hubieran cursos y dicen que ha sido un pleno éxito en Frutillar. Así que un aplauso.
0: Qué bueno, sí.
2: A Frutillar.
0: A los alumnos y a los profes,
2: A los profes, a los alumnos.
0: A las profesoras.
2: Dice que muchas personas mayores de 40, pero que nunca tuvieron la posibilidad de estudiar.
0: Sí, qué bueno. De Yanquihue,
2: acá también.
0: De 30 a 40.
2: Sí, de 30 a 40, de 40 a 45 también.
0: Muy bueno.
2: Y en Alerce les vamos a mejorar sus condiciones porque no están en buenas condiciones en Alerce. Hay más de 200. Y queremos llegar a Gualeihue prontamente, y a Quellón y a Calbuco.
3: ¡Qué bueno!
2: Ojo, mira. La meta 2027 con el CFT, 1.600 alumnos en la región.
0: Ya están
2: carreras técnicas ya espectaculares, buenas, de todo tipo, para que escuchen los alumnos de tercero y cuarto medio que se comiencen a preparar, que vamos a tener CFT en muchas comunas de la región. Uh-huh. La casa central,
0: Llanquihue.
2: Siempre va a ser Llanquihue.
0: Sí.
2: Pero también se van a ir abriendo carreras.
3: Filiales en Ancud, distintas comunas
2: en Ancud,
3: de la región.
2: En Quellón y Gualeihue.
3: Maravilloso.
0: Una muy buena noticia.
2: Y Calbuco.
3: Noticia.
2: Y Calbuco. Así que vamos con lo que hizo Tamara Casanova en este tema, porque lo que queremos decir aquí es que hay carreras técnicas con gratuidad de CFT público que creamos en el gobierno de la presidenta Bachelet.
0: Sí. Juntamos más de 1.000 firmas.
2: Y los CFT privados cobran.
3: Sí. Correcto.
2: Y hay poca gratuidad. Aquí el más del 80% tiene gratuidad. Vamos.
0: Escuchemos a Tamara Casanova con este informe regional.
5: La educación técnica es una herramienta fundamental para impulsar el desarrollo de las personas y generar nuevas oportunidades para las familias de nuestra región de Los Lagos, donde las distancias muchas veces representan una barrera. Acercar la enseñanza superior a los territorios es una tarea que cobra especial importancia. Actualmente, el CFT estatal cuenta con más de 800 estudiantes en sus sedes de Llanquihue, Frutillar y Alerce, consolidándose una oferta académica que responde a las necesidades del mundo laboral y de las comunidades locales. En este contexto, el rector Danilo Curumilla se refirió al crecimiento que ha experimentado la institución y los desafíos que proyecta para los próximos años.
6: Estamos en pleno desarrollo de nuestra estrategia de crecimiento y cobertura a nivel regional. Eso implica que estamos desplegando todas nuestras acciones orientadas a la identificación de las principales necesidades de la región en sus principales comunas. Eso implica posibilidades en el más amplio sentido de la palabra. Un centro de formación técnica no solamente puede impartir carreras, sino que tiene una serie de productos asociados al perfeccionamiento de las personas del mundo del trabajo y relacionamiento con todo tipo de instituciones del sistema socioproductivo de la región.
5: Uno de los principales objetivos es extender esta experiencia formativa hacia sectores más apartados de la región de Los Lagos, especialmente en la provincia de Palena, Chiloé y otras localidades rurales, donde aún existen brechas importantes en el acceso a la educación superior. Seguir avanzando en esta dirección significa entregar más herramientas para el desarrollo local, fortalecer el arraigo de los jóvenes en sus comunidades y abrir nuevas puertas para quienes buscan construir un mejor futuro sin abandonar sus territorios. Informó Tamara Casanova Ramos.
0: Qué bueno, ¿eh? Qué bueno y tremenda noticia. de agrandar el territorio de la educación técnico-profesional, uh-huh. y la casa matriz acá en Llanquihue comenzó tibiamente, pero ahora se ha ido expandiendo en forma notable.
3: También profesional, técnica, sí, que hace muy bien también a la región. Oiga, tenemos a don Freddy Bacache, que siempre es un muy buen auditor, ¿eh? Dice, senador, saludos desde Hornopirén. Manifestar preocupación por anuncio de Somarco de suspender conectividad bimodal a partir del 26 de junio. Importante su preocupación, senador, porque esta situación dejaría a Palena y la conectividad del sur de Chile absolutamente aislada por la carretera Austral. Que sean buenas gestiones al respecto.
0: Sí, eso de la embarcación de Gualeguay a Caleta Gonzalo.
3: Eso, Somarco.
2: Sí, por supuesto, Somarco. Todos los años tenemos este problema, y este problema tiene que ver con el no pago a tiempo del Estado.
3: Subvención.
2: Sí. Yo he reclamado esto en innumerables oportunidades, y muchos operadores locales de la región son testigos que me ha tocado ir a golpear las puertas para decirle, páguenle. Sí. Porque no estoy defendiendo a los empresarios, estoy defendiendo a la gente, porque si el empresario no tiene para pagar el petróleo a sus operadores, va a dejar el servicio botado, va a dejar a la gente botada. Entonces le agradezco, Freddy, por tus palabras, ¿no es cierto?, que permiten manifestar esta preocupación importante que el lunes la vamos a tener en carpeta sin lugar a dudas. Mira, algunas carreras del CFT, tiene administración pública, operaciones logísticas, mantenimiento industrial, electricidad, electrónica y automatización. Educación especial y diferencial, educación de párvulos, mención inglés, está buenísimo. O sea, tiene buenísimas carreras, y están ya casi 1,000 alumnos, 890, me decía el rector aproximadamente, y la meta son 1,600 a fines del 2027. Así que lo felicitamos al rector nuevo.
0: Aplauso, Cristóbal.
2: Sí, un aplauso para el rector nuevo.
3: Buena gestión.
2: Él llegó cuando teníamos 500 alumnos y ya ha logrado incorporar 400 prácticamente más en su gestión. Eso se valora tremendamente. Vamos con una buena noticia.
0: La próxima semana.
2: De la Loza Senador.
0: Sí, tenemos entendido que dos radios se van a unir a esta tremenda cadena, senador, la próxima semana.
2: Vamos a llegar a 34 radios, así como el CFT quiere llegar a 1,600, nosotros vamos a llegar a 40 radios.
3: Pero
2: se sumó la
3: radio de Ayacara, Radio Nahuel 102.7, de Ayacara. Está sumada ya.
2: ¿Se sumó ya?
3: Desde hoy día.
2: Ah, pero es 33, entonces vamos a llegar a 35, porque la otra semana este aplauso viene grande, porque se suma por primera vez la comuna de Chonchi con sus dos radios, San Carlos y Libertad de Chonchi.
3: Oiga, las
0: por estacas, todos lados,
3: están avanzando por
2: 35 radios vamos a tener conectadas a este programa todos los sábados. Eso no existe en ningún
0: Hay
2: otro político que tenga un programa en donde se conecta, ¿no es cierto?, y donde usted pueda escribir, decir, proponer, criticar constructivamente.
3: Exacto,
2: con respeto, como
3: muy
2: siempre lo hemos dicho.
3: Y también muy objetiva respecto a las temáticas sociales, pero también políticas de nuestro país.
2: Sí, y me dicen, están hablando de otros temas, pero igual lo vamos a tocar porque una preocupación en muchas comunas, no solo en Puerto Montt, el tema de los espacios para los cementerios. Ojo.
0: Está colapsado.
2: Es un temazo ese.
0: En Llanquihue, Puerto Montt igual ya.
2: En varias comunas, o sea, Frutillar, en muchos lados, este es un Osorno, en Chiloé, este es un problema. Cuidado importante.
3: El tema de los cementerios.
2: El tema de los cementerios. Es un tema que nadie.
0: De la capacidad.
2: Nadie, ni una familia está ajena a tener que recurrir a tener, no sé, que sepultar a un familiar. Y estamos colapsándonos de una manera muy, pero muy grande.
3: Sí, un amigo de Frutillar.
2: Muchas gracias, María, por darnos a conocer ese tema.
3: Sí, tenemos un amigo de Frutillar, senador, que plantea un tema. Dice Sergio Nostroza, dice, buenas tardes, senador, consulta. ¿Por qué no se hace algo con el ingreso sur con paso sobre nivel en Frutillar? Es una pregunta. Porque al parecer quieren hacer un ingreso que no es el adecuado por la caletera entre Pellines y Frutillar. Saludos, dice nuestro amigo Sergio.
2: Lo voy a averiguar tremendamente este tema, porque efectivamente es un tema no menor, el tema de la conectividad es un tema relevante. Quiero aprovechar, me comprometo para que la Anita lo lleve anotado para que para la próxima semana lo traigamos una respuesta que sea, no sé, una respuesta técnica y no una respuesta improvisada, porque no conozco en profundidad ese tema. Lo único que sé decir es que Osorno tiene que estar orgulloso de la cantidad de ingresos que tiene para su ciudad. Todos quisiéramos lo que tiene Osorno hoy día.
3: Es verdad.
2: Tiene por todos lados.
0: Hay un ingreso mucho antes que no lo conocía, que es notable, ¿eh? Antes de los peajes hay un ingreso por la carretera hacia mano izquierda.
2: Sí, pues.
0: Sí.
3: Sí, y está muy bien señalizado, lo que hace que también se genere mucha fluidez en el vehículo, en el tránsito vehicular, y además que el parque automotriz ha aumentado.
2: La semana pasada Carlos me preguntó por esta organización, y lo vuelvo a repetir, ya que fui aludido el otro día en el Consejo Municipal de Llanquihue, esta organización que anda diciendo, ¿no es cierto?, que van a poder
0: unir Llanquihue y Puerto Varas
2: por el lago.
0: Por el lago.
2: Y yo vuelvo a insistir en lo que dije el otro día. hay informes técnicos que señalan, descartaron absolutamente esa posibilidad. Tenemos el estudio que se hizo respecto a este tema, un estudio de ingeniería. Yo le pediría a la organización que lo tenga, o sea, porque lo mínimo que uno tiene que tener cuando tiene una organización, y se lo pido porque hay gente que dentro de todo el grupo que se armó ahí para decir que van a poder unir Puerto Arenas y Llanquihue con el lago, hay gente que yo considero que es seria, entonces, y no están actuando con seriedad en este punto, porque ya eso quedó descartado. El tramo por esa vía quedó descartado, lamentablemente, por la cantidad de millones de dólares que significaría la expropiación. Entonces, las alternativas que se están barajando son alternativas distintas, por otro lugar, porque lo que sí tenemos que tener claro todos es que Puerto Arenas y Llanquihue se tienen que unir en algún minuto. Y sea por donde sea esa unión, tiene que darse para dar una conectividad que es gravitante para toda la cuenca del lago Llanquihue.
0: Sí. ¿Ya? El sueño de muchos años, unir por el lago Llanquihue y Puerto Varas.
3: Pero ya, eso no se va a dar. Mucha gente que lo está utilizando, que usted salió la semana pasada muchísimo en las redes sociales, mucha gente desmintiendo también, pero otras también levantando estas cortinas de humo respecto a esta temática. Yo creo que hay que ser muy cuidadoso respecto a lo que se dice.
2: No, porque lo que pasa es que a mí me gusta ser responsable. Si yo quisiera, no, por apoyar la organización, no, démosle por el lago, le estaría mintiendo a toda la gente de Puerto Ara y de Llanquihue que no está escuchando. Eso no va a ocurrir por el lago. Eso es imposible, es un proyecto que no tiene viabilidad de ningún tipo. Y todos sabemos que un proyecto de este tipo tiene que tener RS, o sea, rentabilidad social. Uh-huh. Ese proyecto ya no lo tiene por el lago. Sería hermoso unir Puerto Arenas y Llanquihue por el lago, como unimos en su momento, cuando Llanquihue, su valor del suelo era menor, unimos con Frutillar por el lago. Y una ruta maravillosa.
0: Bajo la presidencia de Michelle Bachelet, uno.
2: Exactamente.
0: Ahí maravilloso.
2: Y fue una obra maravillosa que se generó, ¿no es cierto?, en ese instante. A todo esto, tú querías decir que hoy día tenemos una actividad deportiva también.
0: Hoy sí, tirón de oreja para la Anita. Hoy día pelea Junior Cruzat. Hoy pelea Junior Cruzat. No fue la semana pasada.
2: Sí.
0: Hoy en la noche.
2: Lo anunciamos hace un sábado atrás.
0: Sí, dijeron Carlito que usted está más perdido que. Hoy pelea en la noche en el Estadio Nacional La Joya. Junior Cruzat defiende su título mundial frente al colombiano Jair Mulet. También de combate va a estar Carlito Cruzat, su hermano, versus Carlos Ruiz de Argentina, Dylan Arteaga de Colombia, Jaime Mulián y también Alfonso Sala de Chile.
2: ¿Cómo lo puede ver alguien?
0: Por TVN.
3: También
0: sí, señor. Va a estar Pedro Carcuro y Pedro TVN. Cerca de las 11 de la noche va a estar peleando La Joya Cruzat por Televisión Nacional de Chile hoy día.
2: Hoy día.
0: ¿Lo puede ver usted? ¿Lo ver o no?
2: Lo voy a ver, por supuesto. ¿Sí? Por supuesto que sí.
3: Tiene que verlo para que después lo comente.
2: Por supuesto.
3: Senador, hay un auditor que nos pregunta qué le parece el Mundial. Ya que estamos hablando de deporte.
0: ¿Onda Mundial? Enganchamos.
2: Me alegró el triunfo de Paraguay anoche. Ya. 1-0 a Turquía.
3: Pero como que todavía no agarra vuelo.
2: Usted sabe por qué expulsaron a Almirón, ¿no? Le aplicaron la nueva norma FIFA, porque hablar con la, insultar a tu rival con tapándote la boca es expulsión hoy día. ¿Sabían?
3: No, ya, pues,
0: hoy día salió en
2: Marruecos me ha sorprendido.
0: En toda la prensa.
2: Bueno, no me ha sorprendido, viene jugando muy bien, tiene un esquema de juego espectacular.
3: ¿Qué le parece México, el anfitrión?
2: Yo solo le vi el primer partido, no vi el 1-0 el otro día. Y qué más también, qué otro rival, bueno, Argentina, imparable, pero a Messi dieron expulsar, lo dicen los especialistas. ¿Tú qué dices tú?
0: Sí, la patada.
2: Ah, era expulsión.
3: Y además el primero que hizo el otro equipo, como que se lo anduvieron regalando también, y de ahí agarran un vuelo. Así dicen
0: los otros senadores de este mundial. La constelación de estrellas notable. O sea, hay una imagen viendo en un palco en Estados Unidos de Ronaldo y Ronaldinho.
3: Sí.
2: Ronaldinho Gaucho.
0: Otra de los alemanes, de Higuita, del Pibe Valderrama, todas las figuras mundiales.
2: Todas las figuras.
0: Viendo este mundial.
2: Y hoy día juega Ecuador.
3: Ahora serían como los viejos crack de. Sí. De acuerdo a
0: los super seniors.
3: Los super seniors.
0: Vamos al primer corte musical. Faltan 17 minutos para las 3 de la tarde y ya entramos en el último bloque final de Aló Senador.

0: Faltan 12 minutos para las 3 de la tarde. Era el último tema de los Vázquez. Está fresquito esta semana.
1: Mira, está...
0: ¿Cómo que se llama, Cristóbal?
2: La vasectomía.
1: Mira.
0: De los Vázquez,
1: el nombrecito.
0: Oye, la gente no sabe lo que se comenta backstage cuando estamos fuera de imagen, fuera de micrófono.
1: Quisieran saber.
0: Sí, lo que cuenta la Mitzi, lo que dice la Anita. Cristóbal. Miren, el tema 3 de nuestra pauta, Mitzi, tenemos importante. Mire, 146 organizaciones sociales de la región de Los Lagos participaron de la adjudicación de la primera cartera de proyecto Fondo Comunidad 2026.
1: Sí, porque las provincias que están participando, Llanquihue, Chiloé, Paelena, participaron de esta adjudicación porque es la primera cartera de proyecto del Fondo Comunidad año 2026. Queremos contarle que estas iniciativas corresponden a las líneas de deporte, desarrollo social, seguridad ciudadana y protección civil, medio ambiente, cultura, bicentenario Chiloé y cultura regional.
0: Cabe destacar que este es un programa del gobierno regional de Los Lagos que financia proyectos de organizaciones sociales, juntas de vecinos, clubes deportivos y agrupaciones ciudadanas, con el objetivo de mejorar la calidad de vida de los vecinos y vecinas y generar un impacto en ellos. Tuvo el senador también en esa importante ceremonia y un club de Llanquihue también se adjudicó proyectos. Los históricos de Llanquihue, así que un saludo para los muchachos.
1: Ay,
0: sí,
1: qué bueno.
0: Super senior. Hacen un cuadrangular en el verano y les va muy bien, bien organizado ahí con todo.
1: Maravilloso.
0: Sí, muy bonito la actividad en el Salón Azul.
3: Así es.
0: Sí.
1: Oiga, tenemos saluditos, tenemos harta gente que está.
0: Sí,
1: le mandamos saludos a Pedro Ramírez, dice: hola, buenas tardes. Los saludo a mi amigo, senador, de parte del árbitro de Frutillar. Dice: muy buen programa, saludo a todos y todas. Gracias.
3: Bien.
1: Luis Amparo dice: hola, compañero, mi próximo presidente de Chile. Dice: un abrazo, saludos. Estoy muy bien escuchando su programa. Saludos de Frutillar, Marinés Fidel también.
3: Valdemar Leiva me acaba de llamar por teléfono, no había escrito acá, dice: consulta, soy ciudadano de Los Pellines, aquí nos están viendo, aquí al ladito. La duda mía es si actualmente sigue rigiendo los 11 años de servicio dentro de una empresa, claro.
0: Sí.
3: O sea, si trabajas 15 años, solo te pueden pagar 11 meses.
1: 11,
3: ese
1: sí
3: es el máximo. Uh-huh. Ellos querían bajarlo, la derecha quería bajar a 7 años. Y nosotros dijimos, por ningún motivo vamos a permitir.
1: Y subir la edad de jubilación
3: a 70. Subir la edad de jubilación a 70 los hombres, porque claro, como ellos trabajan en la oficina, no saben que nuestros trabajadores del sur de Chile llegan ya con dificultades.
0: No, esperan la micro en la esquina de la casa.
3: Cristian Mayorga también ahí escribe, le contesta a Freddy Bagache respecto a su planteamiento. Héctor Cárdenas saluda a Arita Muñoz. Lorenzo Yazo nos dice: un autódromo a Puerto Montt. Le hemos planteado al alcalde que hay terreno, ¿no es cierto?, cerca de Panidao para un proyecto de ese tipo. Se lo hemos dicho a Rodrigo Wanre. No hemos tenido hasta aquí. Yo tengo varios reparos. Vamos con la cápsula de Chiloé.
0: Sí,
3: porque
0: vamos.
3: Porque la Liga Manao está preocupada porque nosotros dejamos aprobado en el Parlamento el año pasado, ¿ah? Los recursos para la Liga Canal de Tenglo y para la Liga del Manao. Y este gobierno ya está recortando, pero recortando 350 millones por cada proyecto nos parece un poquito ilógico.
0: Uh-huh. Sí, escuchemos a Manuel Ballesteros, que la semana pasada debutó. Sí, de 1 a 7 lo hizo muy bien, ¿eh? Un 6,2 Manuel Ballesteros.
3: Muy bien.
0: Sí, lo hizo bien, sólido.
3: Está bien.
0: Sí, escuchemos lo que nos cuenta de la provincia de Chiloé, Manuel Ballesteros.
4: Durante muchos años, el senador Fidel Espinosa ha gestionado más de 12 canchas sintéticas a través de Servio y el INED. Con apoyo muchas veces de los municipios, ha sido un gran trabajo en conjunto con los dirigentes sociales. Es por eso que hay preocupación desde la Liga Manao Dancud, que alberga 16 clubes rurales, que no se cumple el compromiso que dejó el ministro del Deporte, don Jaime Pizarro, en el presupuesto para este año, para su tan anhelado proyecto de cancha sintética, y se postergue para el 2027, como quieren desde el Ministerio del Deporte. Cuesta creer que tantos años de trabajo junto a ellos y la ilusión que tienen quieran postergar dicho sueño. También manifestó su preocupación el secretario de la Liga de Manao, Eduardo Alvarado.
5: Bueno, para nosotros es lamentable recibir este tipo de notificaciones en donde nos comunican que quieren postergar los fondos ya establecidos para nuestro tan anhelado proyecto como lo es nuestra cancha sintética. Proyecto que hoy en día beneficia a los 16 clubes activos y a ciertas organizaciones infantiles y organizaciones comunitarias que nos rodean. Entenderán la necesidad que nosotros mantenemos para tan anhelado proyecto. Hoy en día la comuna se ve enfrentada a facilitar solo un establecimiento adecuado para ciertas actividades deportivas. Por ende, nosotros como liga, como dirigente y como deportista, rechazamos categóricamente esa propuesta de entregar los fondos para el próximo año.
4: Es por eso Esta semana, el senador Fidel Espinosa ofició al Ministerio del Deporte para que se cumpla este compromiso y se pueda financiar el 2026.
6: No corresponde. Los recursos estaban asignados, estaban determinados incluso para las ligas a las cuales lo aprobamos en el presupuesto del año pasado, y consideramos absolutamente improcedente, injusto, arbitrario el que hoy día desde el Ministerio pretendan suspender esto para el próximo año.
7: Hemos estado apoyando fuertemente la gestión del senador Espinosa, el senador Manuel Ballesteros y el alcalde de Ancud, y también por supuesto los dirigentes, y creemos que el gobierno tiene que dar señales claras. Este proyecto está con financiamiento para el año 2026 y no puede postergarse. Esperamos que las autoridades tomen cartas en el asunto, y desde Ancud y también desde los parlamentarios puedan tener una defensa irrestricta a este proyecto que es tan necesario para el deporte ancudiano, por sobre todo para el deporte rural.
4: En el municipio de Ancud también han trabajado a full para sacar este proyecto adelante. Son cientos de futbolistas que concurren a jugar semana a semana en tan importante liga. No tenemos duda que el ministerio cumplirá su compromiso, y esto será solo un tropiezo. Una vez más cumpliremos con los deportistas de la región, y esta vez con este lindo sector de Manao, de la comuna de Ancud, informó de Chiloé Manuel Ballesteros Curumilla.
0: Muy bien, ¿eh? Sólido, clarito en sus conceptos.
1: Excelente, Manuel. Sí. Un gran abrazo, felicitaciones
3: por esta gran capsula. Viene viajando por ahí. Viene viajando por ahí. Orieta Muñoz nos saluda desde Loncotoro. Un abrazo grande a Loncotoro. Palena nos saludan también. Muchos saludos de Palena, Chaitén, de Futa. También tenemos saludos de la provincia de Osorno, donde están escuchando a través de Super Sol y de las radios de Río Negro, y Purranque, Radio Viva, Mía y Anaí de Río Negro. Miren, una cobertura única.
1: Sí.
3: Tremendo. A la cual se suma la próxima semana San Carlos y Libertad de Chonchi.
0: Dos radios más.
3: Y Ayacara.
1: Chaitén hasta Osorno.
3: Ayacara fue la radio que dejó nuestro gran amigo Tomate.
0: Sí, la estaba instalando, ¿se acuerda?
3: Simón Barriento, un aplauso para él. Desde el cielo.
0: Sí, ahí está siempre, mirando.
3: Siempre entusiasmado. Colocolino como él solo. ¿Ah? Con su hijo Colocolino, un saludo a su hijo y a su familia hermosa que tiene allá. A sus hijos, tiene dos hijitos. José Simón Barriento, que nos dejó, al igual que Sergio Junger, hace poco tiempo. Uh-huh. Y lo vamos a extrañar mucho. Dos grandes concejales, uno de Dalcahue y uno de
0: Chaitén. Uh-huh. 6 minutos nos quedan. Sí, en el cierre del programa.
3: Mira, esta semana toqué este tema porque, mira, yo considero que los alcaldes tienen que tener cuidado. Ya hemos visto lo que está pasando en Calbuco, fallo judicial en contra del alcalde Calbuco, porque quería poco menos que atropellar los derechos de un propietario que tiene el acceso al parque municipal, donde se hace el curanto gigante.
0: En Caicaen.
3: El tribunal, la Corte Suprema, sí, en Caicaen arriba, la Corte Suprema le dijo que no, que el propietario es tal persona y usted tiene que llegar a acuerdo con ese propietario, y podría hasta cerrar. Pone en riesgo la seguridad, porque si no hay acceso al parque, no pueden entrar las ambulancias, no puede entrar nadie. Pero el alcalde Frutillar una vez más se ganó la nota, porque esta semana suspendió por 60 días más un funcionario municipal al que lo ha perseguido, porque ese funcionario municipal, que era el director de Administración y Finanzas, le dijo: señor, usted no le puede comprar equipos de alta gama de celulares a todo su equipo de confianza.
0: Claro.
3: Y de ahí empezó una persecución brutal. Mm. Vamos con esa nota.
0: Escuchemos entonces la intervención efectuada durante la semana del senador Fidel Espinosa.
6: El funcionario municipal, director de finanzas de la ilustre municipalidad de Frutillar, don Carlos Rosas Soto, ha sido presidente objeto de una persecución sin límites por parte del alcalde de dicha comuna, señor Javier Arismendi. ¿Cuál fue el pecado del funcionario? Representar al alcalde Arismendi, que comprar celulares de alta gama para todo su equipo de confianza era un gasto desproporcionado. Observar la contratación de personal de Código del Trabajo y también señalarle que no era proporcionado la creación de nuevos cargos sin proyección presupuestaria para el año. Esos son los pecados por los cuales está siendo objeto de una persecución sin límite el funcionario Rosas Soto. Desde esa fecha el alcalde le inició una serie de sumarios, los cuales ya dos de ellos, con destitución, fueron acogidas sus reclamaciones por la Contraloría de los Lagos. Sin embargo, tras ello, lo vuelve a suspender por 60 días, sin pagársele sus remuneraciones. Esta, presidente, es una persecución sin precedentes, que demuestra por parte del alcalde Arismendi obstinación, soberbia, arrogancia, petulancia, egocentrismo. En síntesis, una actitud prepotente, arrogante, con un evidente ejercicio abusivo del poder. Un endiosamiento enfermizo en su rol de alcalde. Presidente, cuando una autoridad utiliza su posición para hostigar, marginar o vulnerar los derechos de un trabajador, no estamos frente a una simple diferencia administrativa. Estamos frente a una situación que atenta contra la dignidad humana y contra los principios básicos que deben regir el servicio público.
3: Mira, y recién vio, nos informan desde Ralún que se está sigue avanzando satisfactoriamente el reflotamiento de la embarcación en Coñimo. Oye, mira, recién Radio Bío Bío publica que ante la Contraloría se denunció, en el mismo Frutillar, para que vean lo que está pasando en Frutillar. Amigos de Frutillar, pongan mucha atención a lo que está pasando en su comuna. Se denunció la demolición, de un mirador y de un tótem informativo construidos con fondos públicos y que estaban ubicados en la cuenca del lago Llanquihue, en Frutillar, en la región de Los Lagos. Esto ocurrió en un tramo de la ruta entre Los Bajos y Quilanto, donde Vialidad está realizando el mejoramiento de la vía. Mire, escúchalo bien, la destrucción del mobiliario habría sido ordenada por la Municipalidad de Frutillar. El argumento que dice el alcalde Arismendi es que el propietario dice que es parte de ellos ese lugar. Eso no es así, porque Vialidad no puede colocar un tótem informativo en un terreno que no se hayan realizado las acciones pertinentes. Entonces, o sea, el alcalde, una vez más aquí, eso se construyó con fondos públicos. El servicio de turismo, de hecho, las autoridades de este propio gobierno están diciendo que la directora de Senatura ha dicho que está evaluando las acciones que van a tener que tomar como institución, porque es un atentado al turismo en la región.
0: A la información y todo.
3: O sea, hacen lo que quieren con los guardias municipales, con todo lo demás.
1: Una muy mala actitud la que hoy día se observa, uno que mira desde afuera, de parte de que lidera hoy día el municipio, ya que no se puede tratar así a las personas.
3: Mire, desde Vialidad descartaron que la empresa encargada de mejorar la ruta entre Los Bajos y Quilanto esté a cargo de la demolición de dicho tótem. O sea, lo hicieron los de la municipalidad, al parecer, o los particulares.
0: Sí. Un minuto nos queda, yo soy el malo del programa.
3: Nos queda un minuto.
0: Quiero preguntarle del tema de los niños haitianos, sus consideraciones finales, ¿qué ha pasado con esto? Se armó tremendo revuelo nacional, senador.
3: Vamos a recibirlo con cautela, repito lo que dijimos al inicio del programa. Este es un tema doloroso, sean 10 niños, sean 400. Hay que perseguir la responsabilidad. Si hubo aquí, Chile fue un trampolín para llevarlo a otros lugares, un paso para llevarlo a otros lugares, hay que perseguir esa responsabilidad. ¿Cómo llegaron? ¿Es cierto que se flexibilizaron o no los mecanismos de internación de los niños? Todas esas cosas tienen que investigarse, pero también.
0: ¿Y los tutores? ¿A quién los recibió?
3: ¿Quién los recibió? Porque yo veía que habían 3 o 4 que traían a 30 niños. Entonces esas cuestiones las vamos a investigar. Van a haber comisiones investigadoras y nosotros vamos a estar muy encima para la tranquilidad de la gente.
1: ¿Y cómo se puede garantizar que no se politicen estos temas?
3: Exacto, eso es lo importante, porque
1: se constitutivo de derecho y no de politizarlo.
3: Sí, y los niños de lucha. Y la protección de los niños siempre va a ser una bandera que todos los que amamos nuestro país tenemos que llevar siempre, sean niños haitianos o de cualquier nacionalidad, hay que protegerlos, porque este gobierno incluso
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9: Son las 15 horas.
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2: Radio Acogida indica la hora.
3: Son las 15 horas y 30 minutos.
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0: Son las 15 horas y 36 minutos.
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3: Son las 16 horas.
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¿Cómo están? ¿Qué tal? Buenas tardes, qué gusto saludarles día sábado 20 de junio, comenzando esta tarde para todos, hasta las 19 horas. Vamos a estar disfrutando de buena música, datitos e informaciones. Recuerde que nos puede contactar al más 569-6752-1729 o bien nos puede llamar a nuestro teléfono 652-2116-14. Nos contacta, ¿no?, sin ningún problema, para pedir alguna canción bonita que quiera escuchar o recordar, o bien para saludar a alguien en especial. El WhatsApp de la radio activo, disponible, o bien nuestro teléfono. Saludos, sean bienvenidos a esta tarde para todos en fin de semana.

Son las 4:12 y 4:12 de la tarde. Le contamos que ya se está jugando el segundo tiempo entre Deportes Copiapó y Universidad Católica por Copa Chile. Este es el grupo B. Se está jugando en el estadio Luis Valenzuela Hermosilla, donde los cruzados van ganando 2-0 en segundo tiempo ya, que comenzó hace pocos minutos y que se mantiene. Pues, acaba de ahí anotar un segundo gol el elenco de la Universidad Católica de Chile, lo que se está llevando a cabo a esta hora en esta nueva competencia del fútbol chileno, como es la Copa Chile. Grupo B se enfrenta a Deportes Copiapó ante Universidad Católica, donde los visitantes de los cruzados van 2-0 arriba sobre el marcador. Las 4:14, recuerde que nos puede contactar al más 569-6752-1729 y nos puede llamar al 652-211614. Contáctanos, sé parte de esta tarde para todos. Pues yo pensé...

Soluciones innovadoras mediante el trabajo colaborativo entre el ámbito académico, el sector público y las empresas y la sociedad civil. Durante el lanzamiento, el alcalde de Puerto Montt destacó la relevancia de este tipo de instancias que enfrentan desafíos actuales del uso de la tecnología y el talento de los estudiantes de educación superior. Asimismo, la autoridad comunal valoró los esfuerzos que realizan para posicionar a Puerto Montt como un polo de innovación en el sur del país, fortaleciendo la articulación entre los distintos actores que conforman la denominada cuádruple hélice. Mire, pues, bueno, Puerto Montt lanzó esta tercera versión de Inspira, la cual buscaría de esta forma, de esta manera, impulsar la innovación entre estudiantes de la educación superior.

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2: Son las 16 horas y 29 minutos.
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Faltan ya 24 minutos para las 5 de la tarde, solo nos separan 24 minutos ya de las 17:05 de la tarde en esta programación de la tarde para todos. En este día sábado, en este fin de semana. Le contamos que en la tarde de hoy día un sismo de magnitud 4,2 se percibió a 21 kilómetros al suroeste de Copiapó, en la región del Maule. De acuerdo a información del Centro Sismológico Nacional de la Universidad de Chile, el movimiento telúrico ocurrió específicamente a las 15:45. Asimismo, se informó que la profundidad del mismo fue de 92 kilómetros. De momento, el Servicio Nacional de Prevención y Respuesta ante Desastres, SENAPRED, no ha informado respecto a lesionados y o daños de infraestructura por este sismo. Esto ocurrió durante esta tarde en la región del Maule, a 21 kilómetros al sureste de Copiapó. Y la magnitud de este sismo alcanzó los 4,2 grados.

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1: 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Con nosotros en esta tarde de día sábado.

0: Sí. Solamente 11 minutos, no se paran ya de las 5 de la tarde, 11 restan para las 17 horas.
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Así que estamos avanzando y compartiendo buena música en este sábado 20 de junio, tarde para todos del fin de semana. Saludando a Florentino, que está de onomástico, felicidades, al igual que para quienes hoy están de cumpleaños, para quienes ya se están preparando para festejar y celebrar junto a papá el día de mañana. Saludos muy especiales. Y recuerde que nos puede contactar sin ningún problema al más 569-652-1729 para pedir canciones, para enviar saludos, o nos puede llamar al 652-2116-14. Nuestros contactos para que usted sea parte de esta tarde para todos en fin de semana.

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3: Son las 17 horas y un minuto.
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Son las 5 de la tarde con 11 minutos, ya 5 de la tarde y 11 minutos en este fin de semana, día sábado 20 de junio, disfrutando y compartiendo buena música. En la tarde para todos. Oiga, nos escriben por acá, dice, quiero saludar a mi hijo Matías Navarro, ¿y sabe por qué? Él está de cumpleaños, cumple 10 hermosos añitos. Solo decirle que lo amamos y que estamos orgullosos del niño que es. ¿Sabe quién lo saluda? Es su mamita Carolina y quiere dedicarle una hermosa canción. Saludos para Matías Navarro, está cumpliendo 10 hermosos años. Que lo pase muy bien, le deseo lo mejor y que cumpla muchos, pero muchos años más de parte de su mamita Carolina.

Así estamos avanzando y disfrutando de canciones, amistad y compañía en este día sábado, en este fin de semana. Le contamos que estudiantes de las escuelas rurales de Maullín fueron parte de un taller de tejido en Quilgo, técnica ancestral chilota reconocida como Patrimonio Cultural Inmaterial de Chile, en una actividad realizada en la Biblioteca Municipal gracias a un proyecto Fondart Regional. La iniciativa fue impulsada por la historiadora Carla Loaiza y la artesana de kimchi, Adriana Tureina, permitiendo a los alumnos de escuelas unidocentes que conocieran y participaran de esta tradicional técnica de tejido. La actividad buscó fortalecer el vínculo de los estudiantes con las raíces culturales y la identidad de su territorio.

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Nos llamó nuestra buena amiga Inés ahí en el sector de Repil, en la comuna de Fresia. Gracias por estar en la sintonía de la radio a esta hora. Ella quiere saludar a su papito que está en el cielo. Ya no está entre nosotros, hace 20 años que ya no está. Pero siempre, cada día lo recuerda y quiere escuchar esta canción.

5 de la tarde con 25 minutos, las 5 ya hay 25 en este sábado 20 de junio. Recuerde, estamos hasta las 7 siempre disfrutando y compartiendo de buena música aquí en la red Acogida.

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1: Son las 17 horas y 29 minutos.
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Así estamos avanzando y compartiendo de las lindas canciones en esta tarde de día sábado 20 de junio, saludando a Florentino, que está de onomástico de santo, que lo pasen muy bien, para quienes hoy día están cumpliendo añitos, están celebrando algo especial e importante, también les saludamos con mucho cariño. Para quienes ya se están preparando para lo que será la celebración del Día del Padre, igual que le quede todo maravilloso, todo espectacular. Más 569-652-1729. Recuerde, para que nos contacte, sea parte de esta tarde para todos en fin de semana.

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1: Faltan ya 18 minutos para las 6 de la tarde. Solo restan 18 minutos para las 18 horas 6 de la tarde. Seguimos avanzando con buena música, con gratas canciones en este fin de semana. Le contamos que en hora de esta tarde de sábado, una patrulla de carabineros se dirigió hasta la zona cordillerana de Puyehue. Esto tras reportarse el extravío de un turista que realizaba una excursión de trekking en el Cerro Sarnoso. El hecho ocurre en este macizo ubicado en la cercanía de Puyehue, en plena cordillera de los Andes, donde el excursionista ascendió hasta sectores de mayor altura antes de perder la orientación. De acuerdo con los antecedentes preliminares, las complejas condiciones meteorológicas de la zona, marcadas por una densa neblina y precipitaciones, habrían provocado que la persona se desorientara y se extraviara. Carabineros informó que una patrulla se encuentra en el sector y que durante las próximas horas se espera concretar el contacto directo con el excursionista para trasladarlo a una zona segura y constatar su estado de salud. El procedimiento de búsqueda y rescate continúa en pleno desarrollo a esta hora de la tarde.

Así estamos compartiendo buena música en esta tarde de día sábado 20 de junio, a puertas previa a lo que será la celebración del Día del Padre mañana domingo 21. Recuerde que además de celebrarse el Día del Padre este tercer domingo de junio, es el Día de los Pueblos Originarios. Si el 21 hubiera caído día de semana, de lunes a viernes o sábado, iba a ser un día festivo, un día feriado. Recordemos que el año 2025 fue día feriado, ¿no? El 21 es el Día de los Pueblos Originarios y por ende dentro del calendario, si es que no hubiese caído día domingo, era un día feriado. Pero cayó día domingo, así es que hay quienes celebran también son todos los pueblos originarios de nuestro país en este día. En este mes de los santos, pues, junio siempre es el mes de los santos. Recuerda que el día lunes 29 es un día festivo, un día feriado. Muchos van a prestar a descansar y van a tener un largo fin de semana. El lunes 29 es San Pedro y San Pablo. Si es que hay muchos, van a poder disfrutar de este largo fin de semana venidero. Es para el próximo fin de semana.

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2: Son las 17 horas y 59 minutos.
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Son las 6 de la tarde con 8 minutos. Hoy le contamos que el legendario exfutbolista brasileño Ronaldinho volverá a pisar un terreno de juego a los 46 años. De mano del Ravenna FC, club de la Serie C italiana, en un partido de exhibición vinculado a una operación promocional que será presentado oficialmente la próxima semana. El exjugador del FC Barcelona y la AC Milan y de la selección brasileña será presentado el próximo 23 de junio en un acto previsto en Miami. La iniciativa fue impulsada por el propio propietario de este club, Ignacio Cipriani, empresario afincado durante años en los Estados Unidos. Mire, pues, Ronaldinho volverá a jugar a los 46 años, pero en un club de la Serie C italiana. Queríamos también destacar esta información internacional.

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¿Y qué pasó en el Mundial? Le contamos que la selección de Alemania remontó este sábado contra Costa de Marfil para imponerse por un 2-1 y así sellar su clasificación a la siguiente ronda de la Copa del Mundo de Norteamérica 2026. El elenco germano se fue en desventaja tras el primer tiempo, pero una furiosa reacción en la última media hora le permitió sumar su segunda victoria y llegar a los 6 puntos del grupo E de este gran evento planetario.

quiere dedicarle el tema Gigante Chiquito. Vamos a buscar el tema de inmediato. Sebastián nos escribe ahí al Facebook de la radio, al Messenger del Facebook de la radio. Vamos a buscar de inmediato este tema Gigante Chiquito, de Sergio Denis. Sí, él canta ese tema Gigante Chiquito. Debería estar por aquí, debería estar por aquí el tema. Así que saludos a este pequeño que está cumpliendo 10 hermosos años, Matías. Toda la familia está reunida y junto a él celebrando este nuevo año de vida, pues estos 10 hermosos años. Saludos para Matías, para Sebastián, para la familia que está junto a él disfrutando de este nuevo año de vida.

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3: Son las 18 horas y 30 minutos.
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Solo 23 minutos restan para las 7 de la tarde. Le contamos que la red de televigilancia de Puerto Montt incorporó nuevas cámaras de seguridad y sumó recientemente dos pórticos de lectura automatizada de patentes, herramientas que buscan fortalecer la seguridad ciudadana mediante monitoreos permanentes y apoyo de tecnología a la labor preventiva. Uno de los nuevos dispositivos fue habilitado en calle Regimiento frente al Colegio San Francisco Javier como parte de un plan municipal que contempla la instalación de 89 cámaras de seguridad de última generación. El alcalde de Puerto Montt destacó estas acciones, las cuales representan medidas concretas para mejorar la seguridad de la comuna, junto con la puesta en marcha de los pórticos lectores de patente que operan mediante inteligencia artificial en Avenida Cardonal y en el sector Carretera Austral con calle Regimiento de la capital regional.

0: Saludos para quienes nos escuchan a esta hora en Los Muermos 101.3, en Puerto Octay 92.1, en Entre Lagos, en Puyehue 100.9, para quienes escuchan la radio en www.radioacogida.cl y para quienes nos ven y escuchan en el canal 806 de Patagonia IP. Les saludamos con mucho cariño y gracias por estar en nuestra sintonía a esta hora de la tarde. Nos separan ya 15 minutos. Para las 19 horas, 15 minutos, aún nos quedan de programación para disfrutar y compartir de buena música en la red acogida.
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Seguimos con buena música, ya 10 minutos de las 6 de la tarde, 10 minutos nos separan ya de las 19 horas. Este es un fin de semana especial, ya que mañana celebramos a todos los papitos. Así es que aprovechamos ahí de saludarlos en forma anticipada. Ojalá tengan una buena celebración ahí, puedan disfrutar junto a la familia y pasar un día excepcional. A pesar de celebrarse el Día del Padre, mañana 21 de junio es el Día de los Pueblos Originarios. También saludamos a cada uno de los pueblos originarios de las comunas de Los Muermos, Puerto Octay y también de Puyehue.

Y nos comenzamos bien, digo, ya a despedir de esta tarde para todos de este día sábado 20 de junio. Faltan 5 minutos para las 7. Muchas gracias por su sintonía. Usted no se separe de nuestra programación. Ya llega música techno, house y disco luego de 7 a 9. De ahí los bailables con fiesta mic hasta las 0 horas. Y de ahí programación bailable para disfrutar hasta las 5 de la mañana en este fin de semana. Saludos muy especiales para ustedes, para quienes nos han acompañado y con su sintonía en Los Muermos 101.3, en Puerto Octay 92.1, en Entre Lagos, en Puyehue 100.9, para quienes han estado conectados en www.radioacogida.cl y también para quienes nos ven a diario en el canal 806 de Patagonia IP. Muchas gracias por la sintonía, por disfrutar y compartir de esta programación de día sábado 20 de junio. Nos volveremos a juntar en un programa similar hasta el próximo fin de semana, último fin de semana de este sexto mes. Claro, el próximo fin de semana ya casi se nos comienza a despedir el mes de los santos. Muchas gracias, un abrazo, linda tarde, excelente fin de semana, que estén bien, chao.

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1: Son las 19 horas.
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2: Son las 19 horas y 29 minutos.
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2: Son las 20 horas y un minuto.
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